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1: Información deportiva. Lionel Messi ya es dueño del equipo de fútbol español CD Eldense. Por lo pronto, este equipo es de segunda división y fundado en 1921, más de un siglo. Entonces, aunque la operación ya es un hecho, falta el visto bueno del Consejo Superior del Deporte Español. Sí, le van a decir que sí. Mis amigos, soy Edgardo Lozada Ruiz.
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6: Vamos a dar la bienvenida al que sí sabe de deportes.
7: Otra vez corriendo gente, vale.
6: Vamos a dar la bienvenida a Coco.
7: Coco. 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

0: Rojo, ¿estás ahí?
1: Aquí estoy, maestra Luyer, con el gusto y el placer de saludarle a usted, de que primero las damas, primero las mujeres, primero las señoritas, en este caso primero la maestra Luyer, y luego ya después paso a saludar a mi amigo, ¿qué digo? Mi amigo, mi hermano, Eric Heredia.
2: Ya parece como cuando, si no saludó, cuando saludó aquel a este Rochamoya.
1: A ver si no me pasa lo de López Obrador cuando dijo que Rochamoya era su hermano, o que Adán Augusto era su hermano, y ahora se afrenta de ellos.
3: Ya no los conoce.
1: Ya no los conoce. A ver si no me pasa lo mismo con Egri cuando lo agarren ahí en cosas ilícitas. Yo voy a decir que no lo conozco.
3: Lo voy a decir que tú me ayudaste.
1: Ya cuando lo agarren en las tranzas, yo voy a decir, yo no sé quién es Eric Heredia, sí, yo no lo conozco.
2: Así voy a decir yo también, yo de tierra, no conozco.
3: Cállate.
2: Al poner no una canción, su nuevo fondo, ¿a poco es? Escuche su nuevo fondo, a ver, ahí va.
1: A ver si alcanzo a escuchar.
3: Vamos, que pase el desgraciado, tú.
0: A mí me gusta mucho la sección de Coco, porque...
2: Pues yo creo que nomás a ustedes.
0: No, okay. Todos queremos estar informados con los deportes.
1: ¡Ay, Buki! ¡Qué envidioso eres! ¡Qué envidioso eres! Como ves, que te... ¿Cómo se podría decir? Que te... ¿Cómo puede ser la
0: supero
1: palabra? La tenía aquí la
3: puerta. ¡Te supero!
1: La tenía aquí la palabra en la punta de la lengua y se me fue.
0: A ver si quieres, no, te la busco.
1: Ya tengo la palabra. El Buki tiene envidia porque sabe que a la hora que entro yo, lo opaco a él. O sea, le hago sombra, por eso el Buki se incomoda cuando entra a mi sección.
2: ¿Cuál Paco?
0: Opaco.
1: Que te opaco.
2: Opaco, quien sea, pues, pero pues aquí no puede entrar nadie.
1: Oye, ahorita que te dije en la punta de la lengua, fíjate, bueno, que somos los comediantes de alto rango, ¿no? De alto nivel. Estaba el niño con su papá y le dice: oye, papá, tengo de tarea aquí que tengo que investigar qué es clítoris. Dice su papá: ay, hijo, me lo hubieras preguntado anoche, lo tenía en la punta de la lengua.
2: ¡El trifásico!

0: Hablando de cosas de pareja, llega el la novia con el novio. La novia con el novio, con el papá, o sea, con el papá de la novia, ¿no? Le dice, así todas esas presillas, ¿no? Ya sabemos, ¿no? Oye, papi, ¿podrías poner a mi novio en el lugar del gerente? Ese que acaba de fallecer. Ah, claro que sí, claro que sí. Déjame, le hablo a los de la funeraria para que lo pongan en su lugar.
1: Qué feo chiste, vale, la neta.
0: Oye,
1: feo chiste.
0: Estaba la señora que se fue a confesar. Padre, confiésome que ayer mi vecino me hizo suya, padre. Dice el padre, ¿contra tu voluntad, hija? Dice ella, no, padre, contra la pared.
1: Feo chiste, doy, la neta. Feo. Oye, chiste.
0: Estaba Jaimito con su mejor amigo. Y estaba Jaimito viendo el calendario. Y dice Jaimito, hace 15 días que mi abuelito descansa en paz. Dice el amigo de Jaimito, oye, Jaimito, no me digas, ¿por qué no me dijiste que había muerto tu abuelito? No, la que murió fue mi abuelita, por eso mi abuelito ya descansa en paz.
1: Sí, me gustó, la neta.
0: Ya sé, bueno. Ya sé, Bulky, que te gustan los blancos. Trata de echarte puros blancos, pero a veces no puedo, Bulky.
1: Corrientazo que no fuera, vale.
0: Dejé tu comida. Ay, ay, ay.
2: Lo pone a temblar.
0: Ay, maestro.
1: Te dejaron, ahora sí te va a gustar. Te va a gustar mucho.
0: Yo pensé que no había ido a trabajar, maestro. Pero no lo escuchaba.
1: Te dejé tacos al pastor.
0: ¿Tacos al pastor? ¿Tacos al pastor?
1: Sí.
0: Oiga, eso suena bien. Suena bien, maestro. Tacos al pastor, sí me gustan mucho.
1: Con tortillas hechas a mano.
0: Caray. No, maestro, ahora sí se la rifó. Imagínese, taquitos al pastor y tortillas hechas a mano. No, sí. Hombre, maestro, yo creo que ahora sí me los como.
1: Sí, con mazacuata. Sí, hechas a mano con mazacuata.
0: Oiga, maestro, ya estaba salivando, pero en cuanto dijo eso, no, pues, maestro, no, pues.
1: ¿No te gusta la mazacuata?
0: Ya hizo que hasta me dieran asco los tacos.
1: ¿Por qué? ¿Por qué no te gusta la mazacuata?
0: No, ¿qué pasó, maestro?
1: Es como la maceca.
0: Al que le gusta eso es a usted. Al que le gusta eso es a usted.
1: Ay, sí.
2: ¿Es como la qué, dijo?
1: Es como la masa, la maceca, mazacuata.
0: O sea que es como si fuera masa doble, ¿o cómo?
1: Sí, es masa cuata, sí.
3: Gracias, Cuco.
0: Gracias, Eric. Saludos, maestra. Saludos, Cuco.
1: Te los comes todos, corazón.
0: Voy a ver, maestro. No le aseguro nada, pero voy a ver qué tal está la... primero, nada más la pura carnita y las tortillas las dejo.
1: Cómete los tacos de mazacuata.
0: No, me voy a comer la pura carne al pastor y las tortillas, las voy a hacer a un lado.
3: Gracias, Coco.
2: Gracias, Coco.
0: Gracias, saludos. Eric. Saludos para todos.
1: Híjole. Traigo una gana, yo me olvidé de un chistecito, le dije, ya nos vamos, hombre.
2: No, te preocupes, porque todavía queda tiempo suficiente una dotación, ¿qué te parece? Es momento de que todos paren y dejen de hacer lo que estén haciendo. Es momento del chiste lucheresco. ¿Tú sabes cuál es el chile más morrillo?
1: ¿El chile más morrillo? Ah, caray, ¿cuál será el chile más morrillo? El chile más morrillo. No, no sabo, me salió. ¿Cuál es el chile más morrillo?
4: Regálate.
2: El chile morrón. A ver, un poquito. ¿Tú sabes cuál es la diferencia? Piense bien. ¿Cuál es la diferencia entre el plátano y la sandía? ¿Cuál es la diferencia?
1: ¿Cuál es la diferencia entre el plátano y la sandía, más bien? Uh-huh. ¿La diferencia entre el... ¿De qué está riendo, qué? ¿La diferencia entre el plátano y la sandía? ¿El color?
2: No.
1: ¿No?
2: La diferencia entre el plátano y la sandía... Pues que no puedes hacer agua de melón. ¡Ay, qué bonitos chistes me mandaron! Ahora sí me encantaron porque están buenísimos. A ver, un poquito.
1: Ay, verdad, no, no, está risa y risa, ¿no?
2: ¿Tú sabes cuál es el chile que trabaja?
1: ¿El chile que trabaja? El chile que trabaja.
2: ¿Sí?
1: Ay, hijo de la... ¿Cuál será, más el lleno sabo? ¿Cuál es?
2: El jalapeño.
1: ¿Eh?
2: Jala.
1: Jalapeño.
2: A ver, un poquito.
1: Oh, que la... Ay, verdad, Dios, ¿qué le dieron a la maestra Lollera?
2: Está bien bonito.
1: Uy, hermoso está, ¿no?
2: A ver, un poquito. ¿Tú sabes dónde está... ¿Dónde estaba la feria de Cepillín?
1: ¿En la feria de Cepillín?
2: Sí, ¿dónde estaba la feria de Cepillín?
1: Pues yo creo que en Monterrey, ¿de dónde era Cepillín, no?
2: No, en su cartera. Su feria. O sea,
1: su feria de Cepillín estaba en la cartera, hijo de la...
2: En la feria de
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6: Las 6 con 15.
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6: Las 6 con 18.
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6: Las 6 con 18.

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2: Las 6:21.

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2: ¡Arella!
3: Buki, mejor asómate a ver si ya puso la marrana.
2: ¡Oh! Yo porque bien llevada, la lesa bien llevada.
3: Al Buki le gusta llevarse y no se aguanta.
9: Como el Arqui de los Reyes.
3: Buki, Buki, Buki, Buki, Buki.
2: No me hagas así, no me hagas así.
3: Buki, Buki, Buki, Buki, Buki, Buki, Buki. Buki, Buki, Buki, Buki.
2: No me hagas, pues.
3: Chuda, date una vueltita. Salta, ladra, échate, panza de grano reventado. Chuda.
2: ¡No se ha llevado!
3: ¡Chuchuda! ¡Buki, buki, buki, buki, buki, buki, buki! ¡Buki, buki, buki, buki, buki, buki, buki! ¡Buki, buki, buki, buki!
2: ¡Ese hombre!
3: ¡Échate! ¡La patita! ¡Chuchuda! ¡Date una vueltita! ¡Salta! ¡Ladra!
2: ¡Vamos, salta!
3: ¡Échate! ¡Panza de grano reventado!
2: ¡No se ha llevado! ¡Usted también va a salir el que se ríe se lleva!
3: ¡Ay, me gusta!
2: ¡El lugar que me defienda, porque usted es como mi madre!
3: ¡Madre!
2: ¿Eh?
3: No soy yo.
2: ¡Ah! ¡Perdón!
3: Ahora sí, Buquito, es el momento de que te desplayes saludando. ¡Alexa!
2: No.
3: Buquito, sí, salúdala. Tú sabes todo lo que te quiere. Tú sabes que eres una persona muy importante para ella.
2: De la nombre, sobre todo. Eso.
3: Te consiente, te habla bonito, te atiende bonito.
2: ¿A quién está hablando, más alguien? ¿De quién está hablando, qué?
3: Que nunca te da la contraria, que siempre te da la razón.
2: ¿De quién hablan?
10: ¿De Alexa?
3: Alexa.
2: ¡Oye, acá!
3: Y yo quiero escuchar cómo te saluda, cómo te da la bienvenida,
10: cómo es de amable.
3: Te trata.
10: Muy amable contigo.
2: Dice, sí, voy bien. En este momento voy a hablar con Alexa. Alexa, buenos días.
3: Otra vez tu panza de grano reventado, como dice mi amiguísima Mayra.
2: pura violencia contigo. Yo nomás te quería decirte que te quiero. ¡Vanessa! ¡Te quiero!
3: ¡Ay, qué linda! Eso me da mucho gusto escuchar. Pero ya sabes que mi corazón digital está dedicado a ayudarte con lo que necesites. ¿En qué te puedo echar la mano?
2: ¡Que te amo!
3: ¡Ay, qué dulce eres! Me da mucho gusto que me tengas cariño. Pero ya sabes que mi corazón digital está ocupado ayudándote con todo lo que necesites. ¿Qué se te ofrece hoy?
2: ¡Alesa! Te traje un poquito del chile que te gusta.
3: No te entendí muy bien. ¿Te refieres a algún chile en particular o a algún platillo? Cuéntame mejor, ¿qué tienes en mente?
2: Que te traje algo para que pruebes de allá, del de chorizo que te gusta.
3: No te entendí muy bien, Buki. ¿Me quieres traer algo de chorizo para que pruebe? Aunque ya sabes que no puedo comer, me da mucha curiosidad saber qué tienes en mente.
2: Que te traje chorizo de allá de mi rancho.
3: Ay, qué detalle tan bonito. Me da mucho gusto que hayas pensado en mí.
2: Sí, te traje chorizo de fuera.
6: Ahora sí, vámonos.
2: Vámonos. Apáguele todo, vámonos.
6: No, Buki. Directito y sin escala con los expertos del sol, de la lluvia, del calor.
2: Del calor.
6: Porque ellos no se lo inventan. Ellos son los expertos del pronóstico.
2: Otra vez
6: del
2: corriendo
6: clima.
2: Gente, hombre.
6: Mayra y Javi, chicos, buenos
2: Oye,
6: días.
2: Oye, acá, mi amor.
7: Mándeme, Buki.
2: Ah, espérate, buena.
7: La preciosa del mundo.
2: No, pues espérate.
9: Ahora que estaba cantando el Buki, yo decía, será la tuya, Buki.
2: ¿Por qué?
9: Pues, ¿por qué estabas cantando? ¿Será mañanita? Tu vieja? ¿Será tu qué? Pues será la tuya, yo creo.
2: ¿Será tu vieja? ¿Será la tuya? ¿Será la de todos?
9: Deja de estar molestando a mi amiga Alexa, porque entonces yo te voy a mandar chorizo de Huetamo. Que lo pruebes.
2: ¿El chorizo de Huetamo? ¿Está bueno?
9: Buenísimo.
2: Muy, muy bueno.
10: Ok, sí.
2: Es que como que sí se antoja, Edita. Javi, ¿no quieres que vayamos?
9: Ah. ¡Sí! ¡Vengan!
7: No, gracias, gracias, Mayra. ¡Qué bondador, súper gracias!
2: Para que pueda decirte, mira, Javi, te traje chorizo del que traigo de fuera.
9: ¿Qué pasa, chichón?
6: ¿Qué dijo?
9: ¿Qué para salchichoncito del Buki?
6: Costelera.
7: ¿Qué salchicha costelera, Buki? Ah, ¿qué lleva?
9: Ven a Huetamo para que pruebes el chorizo, Buki. Te va a encantar.
2: Ah, espérame un poquito. ¿Sí? ¿Me está apoyando?
10: No sé, pregúntale.
2: No. No. ¡Lucero!
9: ¿Pero qué? Te estoy diciendo de verdad.
2: ¿Tú quieres que yo vaya a Huetamo a probar el chorizo?
9: Claro.
2: ¿Lo traen de fuera?
9: No.
11: Es ahí de manera local, o sea, ahí la misma
6: ahí lo hacen.
9: Sí, es de adentro.
7: ¡Ay!
2: Raro eso.
9: Es del interior, o sea, del municipio, Buki, pelado. O sea, ¿qué te estás imaginando?
2: O sea, el chorizo lo traen adentro, ¿y?
9: Ya, olvídalo. Eres un puercón.
10: No, lo que pasa es que te quiere dar a entender, Mayra, Buki, que el chorizo lo hacen localmente, o sea, interno.
9: Claro.
10: Ahí en
6: el municipio.
10: En Huetamo lo hacen, Huetamo. No lo traen de fuera.
9: No. Es la primera que se ríe, pues me da risa su risa.
2: ¿Cómo?
6: Sí, Buquito.
10: Sí, sí, o sea, como fabrican o hacen, cocinan, ¿cómo se le puede decir?
9: Sí, es parte de la gastronomía de Huetamo y a nivel nacional muy conocido, así es que lo hacen aquí.
2: Allá adentro lo hacen, ahí mismo, pues, ¿no? ¿Y las cosas?
10: No sé, eso sí, no sé. La materia prima.
2: ¿Prima? ¿Como la de Javi?
6: Ay, Huquito.
9: Pero ¿por qué? Pregúntenle a Eric. Eric ha venido a, sí, a comerlo. ¿Cómo que no? Eric, no te...
10: Digo, así como que...
9: No, ¿por qué?
10: Así como que especialmente... Ay, ¿sabes qué? Déjame ir a Huetamo a comer chorizo.
9: Pues. Ay, no, yo sé que no, pero...
6: Ya estando ahí,
9: walking,
6: no. Ya estando probado. Ahí, ya estando en Huetamo, ya estando ahí, ya se le antoja.
10: Ya estando ahí, pues a lo mejor, pero... ¿Cuáles serían los platillos así como que más conocidos de Huetamo, Mayra?
9: Pues el chorizo.
2: Parece que no lo traen de fuera, de allí.
9: Chorizo, sí, o longaniza, como quieran llamarte.
10: Longaniza, sí.
2: Como el maestro.
10: Ándale.
9: El frito de puerco, o las coqueres, los uchepos.
10: ¿Cómo es el frito de puerco?
9: Es carne de puerco, pero en rojo.
7: ¿En rojo?
10: Carne uh-huh. de puerco en rojo.
6: Un salsa roja.
2: Es que a lo mejor le da pena, ¿eh? Por eso.
10: ¿Cómo que le da pena?
9: Ay, Buki.
2: Pues se pone roja la carne, le da pena. Es la primera vez que se la van a comer. Y dicen,
10: okay.
9: Te has ganado unas panochas.
2: ¿Eh? ¿Eh?
9: Unas panochas, sí, pues van como unas gorditas, pero de ajonjolí.
2: Esas
9: tranquilo,
2: como quiera,
9: por favor.
2: Esas como quiera, de donde sean, de fuera, de adentro, de donde sean.
10: ¿Qué es eso? Es un pan, ¿no?
6: Como gordita.
9: Sí, es como una gordita, pero de ajonjolí, más o menos así. Es como tipo parecido al amaranto, pero no, está más dulce.
10: ¿Y así
6: ¿de
10: se llama?
6: ¿De ajonjolí?
9: Sí.
2: Mira tú qué comidas tan raras para allá, ¿vale?
9: Ay, ¿cómo que raro?
2: No, tan rara la comida, ¿sabes? Tan medio rara.
9: ¿Y ahí en Tenalgueo o qué?
2: No, en Tenalgueo también. No, hay un montón de cosas.
9: A ver, ¿no es comida rara? Porque para mí va a ser rara.
2: Son la,
7: ¿el
2: las...
7: único raro es el buque?
9: Puede que sí.
2: Allá son las picaditas de huevo.
9: ¿Picaditas de huevo?
2: ¡Ey!
9: ¡No! ¡No! Con razón te empachas a cada rato, Buki, se te esponja la panza.
10: Oye, ¿qué más dijiste de allá de Huetamo? ¿Esto es un pan lo que acabas de decir ahorita?
9: No exactamente, pero es como una gordita, más o menos. Sí.
2: ¿Una gorda?
6: Sí, una gordita de ajonjolí.
2: ¿Ajonjolí?
9: Exacto. Como el amaranto, pues más o menos así, pero... más dulce de ajonjolí.
2: No, pues cuando traigo hambre, pues sí, me da por hacer eso, ¿verdad?
10: ¿Qué cosa, tú?
2: Pues dice la Maya que me atraganto.
10: ¡No, amaranto!
6: ¡Amaranto! ¡Ay, Buki! Deberías de consumir más amaranto.
2: No, eso cada rato me atraganto, una atragantadona, sí, maestra.
9: ¡Se sabe!
10: ¿Qué más dijiste que eran las qué? ¿Toqueres?
9: Toqueres, los uchepos.
7: No, si no quieres,
10: pues,
7: no.
10: ¿Qué? Oye,
6: ¿Qué?
9: Ustedes ya están pensando otras cosas.
10: No, estamos pensando bien. Digo. Toqueres, ¿qué es una toquere?
9: Es como una tortillita hecha de masa de elote. Sí, de elote, básicamente.
2: No, eso no es cierto.
10: Cállate tú, ¿qué vas a saber?
9: ¿Qué sabes?
6: ¿Tú quieres o no quieres?
2: Sí, quiero.
6: Ah, pues vamos ahí.
10: ¿Qué lleva? ¿Qué lleva la toquere?
9: Crema, lleva queso fresco, salsa, el molcajete.
2: Se ponen a bailar y todo el pedo ahí.
6: Es que dice Mayra que es como si fueran los uchepos, pero nada más como en tortillita, algo así, dijiste Mayra.
9: Sí, es como una tortillita con una corita grande.
10: Sería como una, como si fuera como una sincronizada.
9: De elote, ajá.
10: De elote.
6: Qué rico.
2: ¿Del lote número qué?
9: Ay, Buki, sáquenlo
6: no,
9: ya.
6: No, cha, tú no vas, es más, porque te vas a comer todo.
2: Yo quiero ir, Huetamo.
9: Con Javi.
2: Oh, scores.
7: Oh, pero qué afán, Mayra, pues el tuyo.
2: La piensa que la Mayra está celosa.
9: Yo estoy invitando,
2: ¿vale?,
9: a probar la comida de Huetamo, ¿por qué se niegan?
7: No, pero ¿por qué tengo que ir a fuerzas con el Buki?
2: Es lo que yo digo.
9: Para que acá lo encerremos, a ver dónde lo dejamos.
2: Lo encerremos, oigan, que pues qué dicen.
7: Oye, ahí el rastro de Huetamo no andan ocupando.
10: ¿Qué?
9: ¿Qué?
7: ¿Qué si no, para llevar a Guti y venderlo por kilos.
2: ¿Cómo por kilos? ¡Está payaso!
6: ¿Dónde van a almacenar tanta grasa?
2: ¡Está payaso! Usted también,
6: ¡tanta manteca! Gracias, Mayra.
9: Saludos, buen día.
6: Buen día. Ahora sí, vámonos con Gaby.
2: Mayra, la experta en actividades culinarias.
6: Javi, Rincón, vámonos hasta Los Reyes para que nos diga, Javi.
7: Cántale, Buki, cántame.
2: Que te cante.
6: Que le cantes porque si no, no se inspira.
10: No, esa no, la de él.
2: Esa no, esa no, esa no, esa no, esa no, ey.
6: ¿Quieres que te bañemos?
2: No, no me quiero bañar.
10: Ándale, pues canta. Ajá.
2: Y aunque vivas lejos, por ahí pasa la combi. Ahí en la mesa del rincón, te pido por favor, me lleves, me lleves, me lleves, me lleves solo a mí. Pedimos una botella y no la vamos a chupar. La botella va a darnos valor.
10: ¡Buki!
6: ¡Buki! ¡Ay, qué caray! ¿Qué dijiste?
2: Vamos a chupar dos botellas.
7: ¡Y yo lo topo!
2: ¡Para llevarle serenata a mi mamá!
10: Ah, muy bien.
2: Dos coronas a mi madre, a la casa voy a llevar. Oh, bien pedota la vieja.
10: Cállate ya, no estés balconeando ni a tu madre también.
2: Tu madre, Heredia.
10: Ok.
6: Bukini, tu mamá se te escapa.
2: La neta, me sale bien. Y usted respéteme porque yo lo veo como una madre.
6: ¿Tu madre qué?
2: Sí, pues. Sí.
6: No soy yo.
2: Ah.
6: Gracias, Gaby. Nos escuchamos.
7: Que tengan un excelente día, un abrazo fuerte.

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2: Las 6 con 48.
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2: 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Las 6:53.

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2: Las 6:57.

X, E, C, con sola 7, hora del Ángelus, hora en que la provincia mexicana, y en especial en esta radiodifusora, tenemos por costumbre elevar una plegaria al Supremo Hacedor para agradecerle todos los beneficios presentes, pasados y futuros, así como los beneficios del trabajo de hoy. Acompáñenos ustedes estos minutos cantando con alegría, con amor, con fe.

0: nosotros estos minutos de oración. Ahora esperemos con alegría, con amor, con fe, el día de mañana y el trabajo de mañana.
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4: Carlos Torres Piña, coordinador en defensa de la soberanía y la 4T en Michoacán, reconoce el respaldo de la presidenta Claudia Sheinbaum al sector aguacatero, luego de que la mandataria federal informara sobre la firma de dos acuerdos encaminados a garantizar y fortalecer la producción de aguacate de exportación. El funcionario destacó la importancia que estas acciones representan para Michoacán, entidad en la que la producción y comercialización del producto constituye una de las principales actividades económicas y una fuente de empleo para miles de familias.
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6: Las 7 con 5.
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1: Las 7:08.

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1: Las 7:18.

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3: 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Las 7:28.

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8: Las 7. Con 33.
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1: Las 7:44.

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2: Las 7, con 49. 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
2: Las 7:55.

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0: Díaz y se retira. Quiere retirarse en el Estadio Azteca como lo hizo Julio César Chávez, que llenó a reventar el Estadio Azteca. Fue el 20 de febrero de 1993. Asistieron en esa fecha 132.247 personas. Récord Guinness. Mis amigos, soy Edgardo Lozada Ruiz.
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12: Las 8:06.

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1: Las 8:09.

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2: Las 8:24.

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6: Las 8:33.

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2: 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Las 8:40.

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3: 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Las 8 con

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4: No busques sustituir el pan, galleta, refrescos, etcétera, por otros alimentos. Déjalos y punto. Recuerda siempre que la alimentación y los buenos hábitos, como el ejercicio, el dormir adecuadamente, son vitales para una buena salud física y mental. Aunado a esto, la suplementación es importante. Sobre todo si eres diabético, debes tener en tu mente que tu glucosa tiene que estar en los niveles adecuados. El tener bajo control, tomando tu medicación y checando tu glucosa por lo menos 2 veces por semana, es necesario. 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Uno de los compuestos es choconostle. Choconostle con todo y cáscara. Recuerda que el choconostle es esa pequeña fruta agria que se da en los estados de Hidalgo, de Puebla y en algunas partes más de nuestra república. Esta contiene abundantes antioxidantes, abundantes minerales, sobre todo magnesio, potasio, selenio, calcio, todos estos minerales que son necesarios para una buena función digestiva y para una buena función de tu páncreas. 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
2: 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Las 8:50.

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1: Las 8.

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3: Tu número de teléfono, los nombres de tus familiares y las publicaciones que compartes pueden dar información a personas que buscan utilizarla para engañarte. Ojo con esto. La Secretaría de Seguridad Pública está invitando a revisar la privacidad de las redes sociales como parte de la campaña Cuelga, Verifica y Marca 089. 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
2: 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Mejor dicho, cantémosla juntos.

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1: Las 9:10.

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1: Las 9:14.

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19: Las 9:20.

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3: 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Las 9:32.

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2: 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Las 9:42.

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2: 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Las 9:51.

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1: Las 9:54.

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2: Las 9:58.

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5: Las 10:03.

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2: Las 10:07.

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15: Las 10 con 18. Las 10 con 19.

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5: Las 10 con 34.
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5: 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Las 10 con 34.

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3: Las 10:42.

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2: Las 10 con 50.
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3: Las 11:01.

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2: Las 11:05.

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1: Las 11:11.

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2: Las 11 con 19.

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6: Las 11:32.

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4: Las 11 con 34.

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3: Las 11 con 37.

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8: Las 11 con 51. Las 11 con 51.

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2: Las 11 con 54.

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3: Información deportiva. El Manchester City de Inglaterra está metido en un broncón de violación de 114 normas por incumplimiento financiero que podría terminar o en solo una amonestación o la expulsión definitiva del equipo de la Liga Premier. Mis amigos, soy Edgardo Lozada Ruiz.
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4: Las 12 con 3.
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2: Las 12:07.

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2: Las 12 con 17.

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2: 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Las 12 con 36.

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3: 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Las 12 con 40.

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0: Las 12:46.
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2: Las 12 con 50.

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3: Las 12 con 59.

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3: Los estudiantes en el estado deben estar en las aulas y no en las calles o en otra actividad distinta al de su aprendizaje. Así han coincidido autoridades educativas a nivel estatal y federal al referir la importancia de acercar opciones de estudio en todos los niveles. Y con esta determinación coincidió también la directora del Instituto de Educación Media Superior y Superior de Michoacán, Mariana Sosa, al presentar la nueva edición de Expo Unis, con la que por quinto año llevarán información a los jóvenes para que decidan a qué universidad ingresar al terminar su bachillerato.
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2: La 1:07.

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1: La 1:16.

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1: La 1:19.

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2: 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La 1:30.

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6: La 1:34.

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3: La 1:38.

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3: 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La 1:49.

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3: La 1:53.

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2: Las 2 en punto.

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3: Información deportiva. Ahora resulta que en tanto la Federación de Arabia como la UEFA apoyan a Gianni Infantino por su excelente trabajo al frente de la FIFA. Pues ¿quién les entiende? Mis amigos, soy Edgardo Lozada Ruiz.
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2: Las 2:09.

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2: Las 2:17.

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1: Las 2:20.

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3: Las 2:37.

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2: Las 2:40.

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1: Las 2:50.

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2: Las 2:57.

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3: El Centro de Convenciones y Exposiciones de Morelia cuenta con una nueva titular al frente de la administración luego de darse a conocer la noticia del relevo, y fue el gobernador de Michoacán, Alfredo Ramírez Bedoya, quien anunció en sus redes sociales la llegada de Gabriela Elizabeth Molina, quien asume esta nueva encomienda. Asimismo, manifestó que se siente confiado y seguro de que con la experiencia y compromiso de la nueva funcionaria se seguirá fortaleciendo este espacio emblemático para el encuentro, la cultura y el desarrollo de las familias michoacanas.
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1: Las 3:05.

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1: 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Las 3:08.

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2: 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Las 3:24.

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2: Las 3 con 26.

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2: Las 3:30.

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2: Las 3:32.

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2: Las 3:39.

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2: Las 3:42.
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5: Las 3:48.

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1: Las 3:52.

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1: 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Las 3:56.

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3: El presupuesto del Congreso de Michoacán para 2027 se encuentra pendiente de aprobación, pese a que el plazo para avalarlo venció en el pasado mes de septiembre. Así lo informó Hugo Rangel, integrante del Comité de Administración y Control. El legislador del PT señaló que el comité ya terminó de elaborar la propuesta y la entregó a la Junta de Coordinación Política, donde ahora deberá continuar el proceso para su aprobación.
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2: 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Las 4:07.

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2: Las 4:15.

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4: Las 4:18.

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1: 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Las 4:36.

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2: 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Las 4 con 39.

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2: Las 4:42.

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2: Las 4:50.

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3: Información deportiva. Antes del partido de la selección argentina de fútbol, partido de despedida de Lionel Messi como jugador de la selección, le será entregado un título honoris causa por su trayectoria en el fútbol mundial. Mis amigos, soy Edgardo Lozada Ruiz.
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7: Las 5:03.

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2: 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Las 5 con 10.

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1: 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Las 5:14.

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2: 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Las 5:17.

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1: 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Las 5:32.

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2: Las 5:35.

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2: Las 5:39.

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1: las 5:43.

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4: Las 5:48.

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1: Las 5:52.

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1: 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Las 5:59.

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3: Información deportiva. Es diseñador el Checo Pérez, el piloto Fórmula 1 mexicano, lanzó una nueva línea de ropa, incluye ropa para niños. Él participó activamente en el diseño y elección de los colores de la ropa. Mis amigos, soy Edgardo Lozada Ruiz.
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2: 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Las 6:13.

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1: Las 6:20.

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3: 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Las 6:24.

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0: Las 6:31.
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2: Las 6:40.

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2: Las 6:44.

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2: Las 6:54.

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1: Las 6:58.

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3: Como lo estableció el Congreso de Michoacán, las candidaturas independientes que compitan en 2027 no podrán hacer campañas conjuntas, formar alianzas de facto ni compartir propaganda, lemas, plataformas o estrategias de promoción, ratificó el Consejo General del Instituto Electoral de Michoacán. La definición se dio al responder una consulta formulada por el diputado independiente Carlos Alejandro Bautista Tafoya sobre las restricciones previstas en el Código Electoral del Estado para quienes participen por esta vía en el proceso electoral del próximo año.
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4: Las 7 con 2.
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1: Las 7:07.

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7: 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Las 7:17.

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3: La 7.

0: Son las 7 de la mañana con 30 minutos en esta mañana del domingo 4 de octubre. Y en esta ocasión escuchamos a Ana Torroja, acompañada de Los Ángeles Azules, con el tema Hay Amor, seguido de Llorar, que nos la cantó Los Socios del Ritmo. Y fue así, estuvo a cargo del Rey de la Chaquilla, Julión Álvarez. Finalmente, Remy Valenzuela nos interpretó Mi Princesa. 7 de la mañana con 30 minutos aquí en La Raza.
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2: Las 7:40.

0: Ya son las 7 de la mañana con 45 minutos y en esta ocasión escuchamos a Sara Ángel con Una Razón para Odiarte, seguido de la musiquera a cargo de los Huracanes del Norte. Asimismo, Maquinaria Norteña nos cantó Si Te Vuelvo a Ver y sí, Karin León con Grupo Frontera. 7 de la mañana con 46 minutos aquí en La Raza.
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5: No busques sustituir el pan, galleta, refrescos, etcétera, por otros alimentos. Déjalos y punto. Recuerda siempre que la alimentación y los buenos hábitos, como el ejercicio, el dormir adecuadamente, son vitales para una buena salud física y mental. Aunado a esto, la suplementación es importante. 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Se han hecho pruebas científicas en personas con diabetes y se ha comprobado que el choconostle disminuye los niveles de glucosa en sangre y aumenta los niveles de insulina, que en un diabético ya no se producen adecuadamente. Y bueno, a la conclusión que se llegó, que el consumo frecuente de choconostle con todo y cáscara es útil para controlar la diabetes y bajar niveles de colesterol y de triglicéridos. 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
2: Las 7:56.

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2: Las 7:59.

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3: Información deportiva. Va a haber homenaje a Sir Stanley Matthews, un inglés jugador que le entregaron el primer Balón de Oro en 1956. Este señor jugó de 1932 a 1965. Jugó hasta los 50 años de edad. Nunca lo amonestaron, nunca lo expulsaron. Jugó de extremo, fue el primer Balón de Oro en la historia. Mis amigos, soy Edgardo Lozada Ruiz.
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7: Hola, ¿qué tal, amables radioescuchas? Pues es un gusto para mí estar pues aquí transmitiendo el mensaje. Uno de los miembros del movimiento Buena Voluntad, 24 horas de Neuróticos Anónimos, donde personas como yo y con mi compañera que el día de hoy me acompañan, pues hemos encontrado un lugar donde pues poco a poco, a través de un proceso, pues nos hemos ido sintiendo diferente. Antes de comenzar con el programa, quiero agradecer al licenciado Eduardo Treviño Núñez y a las personas que hacen posible que haya esta transmisión de radio en Radio La Raza de Los Reyes, Michoacán. Y pues quiero empezar con una pequeña información. El grupo está situado en Peribán, en la calle Francisco y Madero, sin número, frente a las antenas de Telmex, cerca del mercado municipal. Por las mañanas tiene una sesión de 10 de la mañana a 12 p.m., por la tarde de 4 p.m. a 10 p.m. en sesiones de 2 horas. También cuenta con un servicio que es el de Neuratín, donde pues no se considere que los niños sean neuróticos. pero ya empiezan a mostrar síntomas de que tienen algún problemita por ahí emocional, como es que sean bastante tímidos o muy agresivos o que por las noches orinen. Esto solamente es un indicativo de que por ahí algo anda emocionalmente mal. Entonces, este servicio de Neuratin se realiza los días sábados de 12 del mediodía a 2 de la tarde. El grupo de Peribán tiene un teléfono, el cual lo voy a decir, es el 354-551-2051, en el cual en los horarios que acabo de comentar, lo estarán atendiendo si usted llama y quiere recibir información sobre la terapia que ofrece el movimiento Buena Voluntad, 24 horas de Neuróticos Anónimos. Pues como les decía, ahorita nosotros ya tenemos algún tiempo, mi compañero y yo, pero principalmente llegamos por cuestiones. En mi caso, yo al llegar al grupo vi que traía mucha frustración. Y cómo lo empecé a detectar, yo me ponía muy mal cuando me pasaban situaciones, que yo veía como que ya las había pasado. Fíjense que yo, antes de llegar al grupo, pues no sabía que era neurótico, no sabía que era una frustración. Pero yo me acuerdo que cuando yo iba en la secundaria, siempre me quedé con ganas así como de hablarles pues a mis compañeritas de ese nivel. Yo me acuerdo que pues cuando había los bailes, en las clases, en entrenamientos de básquetbol, yo quería acercármeles, pero había dentro de mí un miedo muy grande al rechazo, a la burla. Todo eso no me permitía hacer lo que yo quería. Entonces, muchas veces lo intenté. Muchas veces me acuerdo que en una ocasión traté de ir así como fui a un baile y iba muy contento porque iba pensando que ese día sí me iba a animar a hacerlo y que qué tal si quiere bailar y la voy a acompañar a su casa y después así como qué tal si es mi novia. Y pensaba que eso para mí iba a ser como la felicidad, ¿no? Entonces, cuando llegó el momento de enfrentarlo, empecé a pensar de una manera muy negativa. O sea, no, ¿qué tal si tú vas? Y al momento de acercártele, te recibe con una cara fea, ¿no? O sea, te desprecia. Imagínate a los que estén ahí, van a sentir lástima de ti. O sea, y eso va a ser como muy, muy vergonzoso. Y además, tus amigos, si escuchan, cómo se van a burlar de ti. Bueno, pues ese miedo no me dejó a hacerlo, intentarlo. Pero no solamente ahí se quedaba. Yo me acuerdo que pues después de eso me sentía muy triste, me sentía como con un dolor dentro de mí por quererlo, pero a la vez también no tener como el valor tanto como de una persona y el valor de atreverme a hacerlo. Eso me hacía sentir muy mal. Por muchos días quedaba así como sintiendo como que no valía, como que tenía mala suerte, como que a mí solamente me pasaban esas cosas malas, veía a mi alrededor y ya no me empezaba a gustar la casa donde vivía, no me empezaba a gustar los padres que tenía y le ponía pues como toda esa atención a lo malo que yo sentía que vivía en ese entonces, como comento, ¿no? Entonces así van pasando el tiempo y yo voy viendo que esta situación pues va siendo constante en el sentido de que cada que yo quería acercármele a una muchacha que me gustaba, pues empezaba a sentir esa sensación y no me atrevía ni podía hacerlo. Entonces yo fui como pasando de frustración en frustración por no hacerlo, hasta que un momento pues ya me atrapó esta emoción a muy grande. Fíjense que yo no me daba cuenta, ¿no? Pero cuando ya empecé a militar en el grupo, pues empecé a hablar de eso. Yo llegué con muchos síntomas. Uno de los principales síntomas era pues que yo pues no

0: Ella me decía que no, y eso me asustaba, pues, porque pues, solamente yo lo escuchaba. Entonces yo llegué así a la agrupación y ahí en el grupo pues empecé a escuchar qué curando, qué comentando lo que yo sentía, eso iba a desaparecer. Y así fue precisamente, fíjense que al poco tiempo que yo empecé a hablar sobre esto que yo acabo de comentar, esos síntomas fueron bajando y muchos otros, ¿no? Pero la verdad quiero comentar que sí ha sido un proceso largo, ¿no? En el que yo estaba hablando así como sobre esto que yo estoy comentando de cómo no podía acercarme a las mujeres. El día de hoy, pues yo tengo mi esposa. El día de hoy, ya no me causa tanta vergüenza hablar. El día de hoy puedo acercarme a las personas. Ese miedo que tenía, así como al rechazo de que me iban a voltear a ver y me iban a despreciar, me di cuenta que solamente estaba en mi cabeza, ¿no? Entonces yo siento que son de las cosas que el grupo me ha permitido, pues estar, trascender. E ir enfrentando esos miedos, y ver que pues solamente son esos, que la realidad que yo pensaba y la realidad que yo puedo vivir es totalmente diferente. Y pues muchas gracias. Voy a pedirle a mi compañero que pues ahora él nos platica un poquito de su experiencia sobre este tema. Ahora que está en el grupo, sí, te escuchamos.
1: Pues gracias por este espacio. Mi nombre es Manuel y soy neurótico. Pues quiero comentarles un poco de lo que ha sido mi enfermedad, la neurosis. Yo llegué a la agrupación por depresión. Sentía pues una gran tristeza, sentía mucha ansiedad, sentía muchos miedos, sentía muchas emociones que no me permitían estar a gusto. Llegué con muchos malestares físicos también, con dolor de cabeza. Llegué con insomnio, quería dormir durante las noches, pero no podía porque mi cabeza siempre estaba pensando algo, siempre y estaba lleno de angustia, siempre estaba pues pensando cosas que ese tipo de pensamientos no me permitían descansar porque yo dormía, pero no descansaba. Entonces llego hacia la agrupación, llego con muchas emociones, con malestares físicos, con agruras, tomando medicamentos controlados para la depresión y para la ansiedad. Llego pues con una gran tristeza, con una gran tristeza que no me dejaba estar a gusto. No me dejaba estar a gusto porque yo no podía disfrutar de nada, no podía disfrutar de un día, no podía disfrutar de una mañana, no podía disfrutar de estar en familia, no podía disfrutar de estar con mis amigos, porque en mi caso personal, pues así ha sido mi enfermedad de la neurosis. Prácticamente me incapacitó de disfrutar cualquier cosa. Entonces, yo llegué con este tipo de emociones, tomando medicamentos para la depresión, pero esos medicamentos para la depresión yo sentía que no me estaban ayudando porque a pesar de que me los tomaba, yo no sentía como un alivio, no sentía un cambio en mí y a mí me hizo sentir muy mal, me hizo sentir que lo que yo estaba haciendo era algo en vano, que no estaba funcionando, que me dio mucha desesperanza ver que yo estaba intentando de muchas maneras sentirme bien. Fui con psicólogos, estuve con psiquiatras, fui incluso a la brujería porque yo pensaba que me estaban haciendo una limpia, digo una brujería, y fui a que me hicieran una limpia, a la brujería. Entonces llego con ese tipo de emociones, llego con muchos malestares. Para mí la vida era una cuesta arriba, me costaba mucho trabajo levantarme de la cama porque era una incapacidad física y emocional la que yo sentía para funcionar en el mundo. No podía trabajar, no podía concentrarme en mis tareas, no podía hacer muchas cosas que a mí la enfermedad de la neurosis me imposibilitó. Entonces, cuando llegué a esta agrupación, pues llegué buscando ayuda. Llegué buscando ayuda y cuando vi, me enteré de esta agrupación, pues para mí fue como sentirme como, pues ya, lo que sea, pero lo que quiero es sentirme bien, lo que quiero es sentirme tranquilo y empecé a asistir a las juntas de recuperación, a las sesiones y a mí los compañeros me empezaron a decir, mira, aquí te vas a sentir bien, te vas a sentir bien, no te nos despegues, no te despegues del grupo, del movimiento. Aquí te vas a sentir bien, nosotros sabemos cómo es tu problema. Entonces, cuando empecé a asistir a estas sesiones, empecé.

0: Empecé a hablar todo lo que la depresión me estaba causando. Empecé a hablar sobre mis situaciones de familiar, empecé a hablar de mis situaciones de trabajo, mis situaciones de la escuela, mis situaciones de todo lo que a mí me estaba causando sufrimiento. Yo lo empecé a hablar dentro de la agrupación. Empecé a hablar todo lo que me hacía sentir ansiedad también. Yo creía que muchas cosas que yo pensé que me las iba a llevar a la tumba, porque yo sentía mucho miedo de hablar lo que mi cabeza estaba pensando. Entonces, cuando llegué a la agrupación, me dijeron los compañeros: mira, no va a pasar nada. Aquí puedes sentirte con la confianza, la terapia es de mucho respeto, todo lo que aquí se dice, aquí se queda. Así que siéntete con esa confianza de poder hablar lo que tú sientes, lo que tú piensas. Y empecé a hablar de mí mismo, empecé a hablar de mis emociones, empecé a hablar de todo lo que me estaba causando sufrimiento. Y poco a poco empecé a sentirme bien. Pasaron unos días y yo como que ya me sentía como más tranquilo, como que mi mente se empezó a tranquilizar. También esos sentimientos que tenía de depresión, poco a poco se empezaron a ir. La ansiedad también poco a poco se empezó a ir. Los malestares físicos también se empezaron a ir. Cada vez me dolía menos la cabeza, cada vez sentía menos agruras. Yo llegué al grupo teniendo ataques de pánico, sentía que me iba a dar un infarto. Y esos ataques de pánico, esos sentimientos de infarto, también poco a poco se fueron yendo. Por el día de hoy, puedo decir que soy una persona diferente a como llegué a la agrupación. Yo, incluso ahorita que les estoy comentando, pues mi experiencia que ha sido dentro del movimiento, yo no podía hablar. No podía hablar porque me daba mucha vergüenza. Yo no podía hablar fluidamente, así como ahorita trato de hacer. Yo no podía, yo no tenía esa capacidad. Entonces, cuando empecé a hablar todo esto dentro del grupo, me empecé a sentir bien. Empecé a disfrutar la vida. Dejé los antidepresivos, dejé los ansiolíticos. Por el día de hoy puedo dormir mucho más tranquilo. El insomnio también, pues ya se fue. Entonces, ha sido gracias a que estoy en el movimiento. En el movimiento que me han escuchado, me han hecho sentir una persona diferente. Entonces, me gustó mucho de esta agrupación, que pues es de mucho respeto, es de mucho respeto. Todo lo que hice, ahí se queda. También me gustó que pues es una terapia gratuita. Cuando llegué, me dijeron: mira, no te vamos a cobrar nada, pero nosotros queremos que tú te sientas bien. Entonces empecé a sentirme bien. Si usted se siente de esta manera, como me escuchó, si siente de esta manera, o si conoce a alguien que se siente igual de esta misma manera, pues pueda platicarle que hay un lugar donde se puede sentir bien, donde se puede sentir bien, donde se puede sentir a gusto, donde hay un lugar para un cambio emocional, como fue en mi caso, que por el día de hoy puedo decir que soy una persona diferente. Una persona que disfruta de la vida, una persona mucho más alegre, una persona pues sí, mucho más tranquila como llegue. Entonces, qué bueno que nos esté escuchando, se nos esté escuchando, conoce a alguien, pueda transmitirle este mensaje, puede decirle que hay un lugar donde se puede sentir bien y que estar dentro del movimiento, pues no sé si al escuchar la palabra neurótico, pues uno piensa que es una persona enojona, una persona loca, ¿no? Pero para mí el ser una persona neurótica es sentirme que, pues, ser una persona neurótica para mí es una persona que necesito ayuda emocional. Y ojalá usted se pueda dar esta oportunidad, se pueda dar esta oportunidad y si necesita ayuda, pues para aquí estamos, para eso está el movimiento. Muchas gracias.
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27: Las 8:25.

0: Ya son las 8 de la mañana con 29 minutos y en esta ocasión escuchamos a los Yonix con Palabras Tristes. 8 de la mañana con 29 minutos aquí en La Raza.
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1: Las 8:35.

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1: 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Las 8:42.

0: Son las 8 de la mañana con 45 minutos. Seguimos avanzando con la mejor música y la mejor programación. En esta ocasión hemos escuchado a Duelo con su tema Suerte, seguido de Me voy a quitar de en medio a cargo de Vicente Fernández. Asimismo, hizo su aparición Maná, acompañados de Christian Nodal con Te lloré un río y Te quiero mucho estuvo a cargo de Los Rieleros del Norte. 8 de la mañana con 46 minutos, aquí en La Raza.
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2: 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Las 8:54.

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1: Buenos días, el Señor les bendiga. Estamos una vez más aquí con un mensaje de esperanza para todos ustedes. Iglesia Manantiales, Iglesia Cristiana Manantiales les invita. En nuestro servicio a las 11 de la mañana en la calle Salazar, Colonia San Gabriel, a un costado de la placita de San Gabriel. Le hacemos la invitación para preparar nuestros corazones, nuestros oídos y estar dispuestos a escuchar y poner en práctica esta bendita palabra, palabra de fe, que con mucho amor y con mucha humildad estamos como cada domingo pendientes de ustedes para que el Señor los toque, para que busquen del Señor, para que busquen un encuentro personal cada quien con el Señor Jesucristo, para que puedan crecer en la fe. Como les habíamos comentado en el capítulo anterior, el reino de los cielos es como un granito de mostaza. Así también es la fe. La fe empieza poco a poco y va creciendo hasta llegar a ser muy grande. Sin más, los dejo aquí con el compañero José para que escuchen este precioso mensaje.
2: Dios te bendiga esta mañana que pues ya la estamos viviendo, ¿verdad? Gracias a Dios por este día. Él nos despertó esta mañana y es un motivo para decirle gracias. Para decirle te doy gracias porque me has dado la vida. Doy gracias porque esta mañana tú me despertaste. Te doy gracias porque puedo ver a mi familia por un lado de mí. Y todo aquel que perdió un ser querido, que Dios te fortalezca, que Dios te bendiga. Que Dios te bendiga, que Dios fortalezca a toda tu familia. Y que Dios les abra puertas para sus vidas. Esta mañana te saluda José, tu servidor. Ya son algunos años los que tenemos viniendo aquí a la radio, algunos 17 años ya. No sé si usted ha estado todos esos 17 años allí escuchándonos, aparte de que antes de mí estuvieron otras personas aquí en la radio, como fue Ernesto Alcázar, Ernesto también Alemán, Efraín, que también él ya partió de este mundo, ya se nos fue, Efraín, Abarca, también por aquí estuvo. Y han estado por aquí algunos siempre personas, siempre sembrando, siempre hablando de la palabra de Dios. Lo importante de escuchar siempre la palabra de Dios. La Biblia es la voz de Dios. Es a través de ese medio como Dios habla a nuestras vidas, habla a nuestros corazones. Es más que un libro. Es el mejor libro. Es la voz de Dios. Es Dios hablando muchas veces a nuestros corazones para enderezar nuestros caminos, para que nosotros no nos perdamos, para que nosotros sepamos cómo guiarnos, para que sepamos nosotros cómo conducirnos, cómo debemos vivir, qué tipo de vida debemos vivir. Y cuando oímos la voz de Dios es la que cambia nuestros corazones, es la que muda nuestras vidas, es la que nos hace cambiarnos de errores, de caminos equivocados. Es el que nos enseña, Él es el que nos instruye, es el que nos corrige. Él es el que nos hace que vivamos felices, que tengamos felicidad, aún en medio de situaciones difíciles, porque todos tenemos momentos muy difíciles que se nos acercan en nuestras vidas. Entonces, Él viene a darnos consuelo, Él darnos las fuerzas, Él viene a enseñarnos cómo caminar, cómo conducirnos. Esta mañana yo quiero compartirte o dejarte para que usted reflexione, para que reflexionemos sobre este mensaje, sobre esta palabra, acerca de fundamentos de la fe, fundamentos de la fe, fundamentos que es lo que puede mantener nuestra fe firme, como les decía, en situaciones difíciles. ¿Sí? Vamos a hablar hoy algo sencillo, pero que sostiene todo. Si tu fe no tiene fundamento, cualquier viento la tumba, si sabes eso, ¿verdad? El Señor Jesús dijo esta palabra, dice que él consideraba a un hombre prudente. sí, que edificaba su casa sobre la roca. Que cuando vinieran vientos fuertes, azotaran contra ese hombre que edificó su casa sobre esa roca, nada lo iba a mover, la casa iba a estar firme, no se iba a caer la casa de allí. Entonces son palabras que Dios nos da, es la voz de Dios enseñándonos de cómo nosotros podemos sostenernos, de cómo nosotros, nuestra fe puede estar sostenida, ¿sí?, en el valor de la palabra del Señor. Siempre nosotros debemos escuchar esa voz que siempre habla en nuestras vidas. Siempre debemos estar dispuestos a oír la voz de Dios, siempre, siempre, siempre, siempre, siempre. ¿Qué es lo que sostiene esos edificionones tan grandototes que cuando tiembla se mantienen de pie? ¿Qué cree usted que es lo que los sostiene? ¿Son las zapatas que les ponen abajo? ¿Sí? Zapatas firmes, zapatas fuertes, para cuando venga el temblor, cuando venga un terremoto, que cuando venga fuertes vientos, no lo mueve, está estable. Entonces, una pregunta, ¿qué zapatas tenemos nosotros? ¿Qué zapatas tiene usted? ¿Qué zapatas tiene usted que cuando venga el momento difícil, usted se sostenga, usted se mantenga de pie? ¿Qué zapatas tiene usted? ¿Qué zapatas? ¿Qué es lo que en qué ha creído usted? ¿Le ha creído a Dios o ha creído solamente en un Dios, pero no sabe quién es? Hay un hombre en la Biblia que lo podemos usar hoy como ejemplo, sí, que dijo de oídos te había oído, y ese hombre fue Job. Ese hombre fue Job. Dice, de oídas te había oído. Dice, de oídas, fíjese nomás, de oídas te había oído, a lo mejor como muchos de nosotros, de oídas había oído hablar de un Dios. Dice, pero ahora te conozco y me arrepiento en polvo y en ceniza. Y esa fue la tremenda humillación, como él se humilló ante Dios. Le dijo, ahora te conozco, ahora mis ojos te ven. Entonces, nosotros no hemos conocido realmente a este Dios. Hemos oído nomás hablar de él de lejos. Y hoy Dios quiere que tú le empieces a buscar. Cuando te viene una situación difícil, cuando nos vienen momentos difíciles, nos conmueve, nos mueve de donde estamos parados. ¿Qué hacemos? ¿Qué decisiones tomamos? ¿A dónde corremos cuando nos vienen esos problemas tan fuertes, esos vientos que pasan en nuestras vidas fuertes? ¿En qué nos refugiamos nosotros? ¿Hacia dónde corremos? ¿Hacia dónde nos guiamos? ¿Sí? ¿Qué zapatas tenemos nosotros? ¿Sí? ¿Sobre qué estamos fundados? ¿Sobre qué está nuestra casa fundada? Cristo dijo esa palabra, dice, el que escucha mi palabra. Si usted tiene una Biblia, ábrala. Dice, el que escucha mi palabra, el que oye mi voz. Dice, le compararé a un hombre prudente que edifica su casa sobre la roca. En el libro de los Hebreos 11:1 dice, es pues la fe, la certeza de lo que se espera, es la convicción de lo que no se ve. La Biblia es la verdad, la Biblia es la palabra de Dios, la Biblia es la voz de Dios. En el 2 Timoteo 3:16 el apóstol Pablo le dijo a Timoteo, dice, toda la escritura está inspirada por Dios, está inspirada por Dios y es útil. ¿Para qué? Para corregir tu vida, para corregirte, para instruirte, ¿sí?, para enseñarte, para que llegues a ser el hombre que Dios quiere que tú seas delante de Él. Entonces la escritura es útil para muchas cosas, pero cuando nosotros no la escuchamos, no oímos la voz de papá, no oímos la voz de Dios. La fe no es lo que yo siento, es lo que Dios ya dijo. La Biblia no es un libro solamente normal, es la voz de Dios. Si no creemos nosotros en la Biblia, nuestra fe, tu fe sería es una opinión, tu fe sería solamente una opinión. Jesús dijo, yo soy el camino, la verdad y la vida. Jesús dijo, yo soy el camino, la verdad y la vida. Y en Hechos 4:12 dice, y en ningún otro hay salvación. En ningún otro hay salvación. Porque no hay otro nombre bajo el cielo dado a los hombres en que podamos ser salvos. Si usted es la primera vez que está escuchando esta palabra, así dice la voz de Dios, así nos dice, a ti te habla y a mí me habla. Sí, en ningún otro, usted cree al mensaje de Dios. Yo creo al mensaje de Dios. ¿Creemos realmente al mensaje de Dios? ¿O qué cree lo que creemos nosotros? Sí, Jesús dijo, yo soy el, Sí, yo soy el camino, la verdad y la vida en Juan 14:6. ¿En quién creemos nosotros? ¿A quién tenemos nosotros como nuestro único? ¿A quién vemos?

nos recuerda esta palabra. Dice, lo compararé a un hombre prudente que edifica su casa sobre la roca. ¿En dónde está edificando su casa? ¿Sobre qué roca está edificando su casa? ¿Su casa está sobre la roca? ¿Mi casa está sobre la roca? ¿Su casa está siendo edificada en la arena? ¿O estamos edificando en la arena nuestra casa? ¿Dónde está edificando su casa? Es tiempo de buscar a Dios, es tiempo de buscar a Dios, es tiempo de abrir esa Biblia que usted tiene en su casa, ahí en su repisita, ahí en un baúl a lo mejor escondida, alzada, para que no se le maltrate. Es tiempo de abrirla para que podamos sostenernos cuando vengan los tiempos difíciles, que cuando venga el tiempo difícil, los momentos, las circunstancias, los momentos adversos, cuando vengan contra nuestras vidas, nuestra casa esté fundada. ¿En dónde? En la roca. ¿Y quién es esa roca? Cristo Jesús debe ser tu roca. Tú debes depender y yo debemos depender solamente de Él, de Dios. ¿Sí? Jesús es el único camino. No es la iglesia, no es el pastor, no es ser bueno. Un solo fundamento, Jesús murió y resucitó. Mucha gente tiene fe en la fe, pero no en Cristo. Hay mucha gente que yo he escuchado, yo tengo una fe tremendota. Pero nuestros hechos dicen otra cosa. La fe va acompañada por obras. El hombre es justificado delante de Dios, que dice que tiene fe y actúa. Hacemos las cosas de acuerdo a la palabra de Dios. Como dijo el Señor Jesús, el que oye mi palabra, el que pone mi palabra en práctica, Jesús dijo, escuche la voz de Dios, dice, vosotros seréis mis discípulos si permanecéis en mi palabra, dice, si permanecéis en mi palabra, seréis verdaderamente mis discípulos. Es la voz de Dios, es la voz del Señor. Conoceréis la verdad y la verdad os hará libres. ¿Libres de qué? ¿De la mentira? ¿Libres del pecado? ¿Libres de la condenación? ¿Libres de tantas cosas? Conoceremos la verdad y la verdad nos hará libres. ¿Sí? Si nosotros permanecemos en su palabra. Hay una condición para que Jesús te llame su discípulo, para que seamos discípulos, discípulas del Señor Jesús, para que diga, vosotros sois, si vosotros permanecéis en mi palabra, ¿sí? Seréis verdaderamente mis discípulos. Así dice Él. Si vosotros permanecéis en mi palabra, verdaderamente seréis mis discípulos, conoceréis la verdad y la verdad os hará libres. Fíjese qué hermoso, vosotros seréis mis discípulos. ¿Cuánto tiempo usted le da a las cosas de Dios? ¿Cuánto tiempo usted abre la Biblia? ¿Cuánto le ha creído usted a Dios? ¿Cuánto fruto hay de lo que usted ha creído en Dios? ¿Cuánto fruto hay? No es cuánta fe tienes, es en quién tienes tu fe. ¿En quién tienes tu fe? Y hay tantos ejemplos en la Biblia que nos ayudan a nosotros a que esa fe sea una fe no fingida, sea una fe que va acompañada por las obras de Dios, sea un resultado de que tú has creído en el Señor Jesucristo. Hoy todos creemos en el Señor Jesucristo, pero no hay resultados, no hay frutos. No hay fruto, no se ve frutos. Seguimos siendo los mismos. No ha habido un cambio, no ha habido una transformación. Y el hombre que se acerca a Dios, el hombre que escucha el mensaje, la palabra de Dios, el que pone en práctica la palabra de Dios, se ve su fruto. Se ve un fruto. Entonces, me podrán decir o podré decir a alguien, yo tengo una fe tremenda, pero tu vida, ¿qué habla? Nuestras vidas hablan. ¿Qué testimonio damos? Si nosotros hemos creído en el Señor Jesucristo, se da un buen fruto. Si nosotros hemos creído en el Señor Jesucristo, hay un fruto hermoso, hay un fruto precioso. Es un hombre temeroso de Dios, es una mujer temerosa de Dios, es un matrimonio temeroso de Dios, es una iglesia temerosa de Dios, es un pueblo, es una nación temerosa de Dios. Cuando realmente nos acercamos a Dios, cuando realmente hemos escuchado la voz de Dios, cuando hemos permitido a Dios que venga a nuestras vidas, cuando hemos permitido a Dios que Él trabaje en nuestras vidas, somos salvos por gracia. Fundamento de la fe, somos salvos.

salvos por gracia, no por nuestras obras, no por nuestras obras ante Dios o delante de Dios. Dios las considera como trapos sucios. Nuestras obras no tienen validez delante de Dios cuando no estamos en Cristo. Necesitamos a Cristo en nuestras vidas para que nuestras obras sean aceptadas delante de Dios. Aquí es donde muchos nos perdemos. Ahí en Efesios 2:8-9 dice, salvos por gracia. Salvos por gracia, porque por gracia sois salvos por medio de la fe. Y esto no es de ustedes, pues es un don de Dios. Ven a nosotros, ven a nuestras vidas, Dios. Necesitamos invitar al Señor a nuestras vidas. Necesitamos ese precioso regalo en nuestras vidas. Necesitamos hacerlo nuestro, apropiarlo, abrazarlo, abrazar ese regalo de parte de Dios. Sí, porque por gracia sois salvos, por gracia es un don inmerecido para nosotros. A Dios le plació, de Él salió. Él vino a salvarnos, Él vino a rescatarnos, Él vino a enseñarnos de dónde cojeábamos, de dónde estábamos, hacia dónde nos guiábamos. Y muchos caminamos todavía en oscuridad. No nos hemos acercado a Jesús. Y Jesús es la luz. Él dijo, yo soy la luz. Yo soy la luz. Yo soy la luz del mundo. Dijo en Juan 8:12. Yo soy la luz. Yo soy la luz. Esa es la voz de nuestro Dios. Es la voz que tú y yo debemos escuchar. Yo soy la luz del mundo. El que me sigue no andará en tinieblas, sino que tendrá la luz de la vida. Acerquémonos a Jesús. Vengamos a Cristo, corramos hacia los pies de Cristo. Vengamos como aquellos hombres cuando escucharon la palabra del Señor. Vinieron arrepentidos, vinieron. Sabían que habían fallado, sabían que estaban fallando. Y usted y yo hemos fallado. Y hay un Dios que nos quiere curar, hay un Dios que nos quiere sanar, hay un Dios que no vino a juzgarnos, hay un Dios que vino a hacernos justicia, hay un Dios que vino a rescatarnos. Hay un Dios que está esperándolo, hay un Dios amoroso, hay un Salvador amoroso que lo está usted esperando, que venga su luz, venga Él. Usted necesita a Jesús en su vida. Es el único que puede quitar esa venda de nuestros ojos. Es el único que puede hacer maravillas en nuestras vidas. Si nosotros nos acercamos a Él, si nosotros oímos su palabra, si nosotros la guardamos, si nosotros la ponemos en práctica, va a haber un resultado. Va a haber un resultado. Usted no necesita decirme a mí, yo soy cristiano. Sus frutos hablan. Su testimonio habla. ¿Quién es usted? Nuestros frutos hablan. ¿Quiénes somos? Nuestras personas, nuestro estilo de vida hablan. ¿Quiénes somos nosotros? Acerquémonos al Señor. No vivamos otra vez confundidos. No permitamos que el enemigo nos pierda. El Dios de este siglo vino a cegar el entendimiento. El Dios de este siglo vino a cegar nuestro entendimiento. Nuestro Señor Jesús vino a quitar ceguera, sordera espiritual. Él vino a sanarnos, Él vino a libertarnos, Él vino a enseñarnos el camino. Busque a Jesús antes de que sea demasiado tarde. Invítelo a su vida, invítelo a su corazón para que remueva ese velo de sus ojos y pueda ver la gloria de Dios, pueda tener hambre y sed de Dios. Pues cuando usted abra la Biblia, se goce. Cuando usted abra la Biblia, la entienda, porque es la voz de Dios. Es Dios hablando a tu espíritu. Le animo a que esta semana busque más al Señor. Sería después muy tarde. Es tiempo de buscar a Dios. Es tiempo de acercarnos a Él. Dígale, Jesús, ven a mi corazón. Jesús, ven a mi vida. Yo te necesito. Yo quiero conocerte. Yo quiero conocer a este Jesús de la Biblia. Yo quiero escuchar tu palabra. Yo quiero escuchar tu voz. Dígale. El Señor no se hace sordo a su petición, a su necesidad, pero búsquenlo con todo su corazón y lo vamos a hallar. Que Dios te bendiga, que pases un bonito fin de semana. Hasta pronto.

0: gracias. Este no es un adiós, es un hasta luego. El mundo es tan pequeño que nos volveremos a encontrar en el camino de fe. Hasta la próxima.
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4: México se encuentra en el sexto lugar de turismo a nivel mundial, pero ya se preparan estrategias para subir al quinto sitio, reconoció Roberto Monroy, secretario de Turismo en Michoacán y presidente de la Asociación de Secretarios de Turismo de México. El funcionario expresó que se ha dado un crecimiento del turismo en nuestro país después de la pandemia, ya que México fue de los países que menos padeció porque no cerró sus aeropuertos, porque tenían algunos protocolos que permitieron que avanzara incluso al segundo lugar a nivel mundial de visitantes.
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27: Las 9:28.
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0: Son las 9 de la mañana con 31 minutos y en esta ocasión escuchamos a Los Ángeles Azules acompañados de Jay de la Cueva con el tema 17 años. 9 de la mañana con 31 minutos aquí en La Raza.
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1: 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Las 9:40.

0: las 9:45 y en esta ocasión hemos podido escuchar a los Huracanes del Norte con el tema Parece que no, seguido de Ricky Martin con Lo mejor de mi vida eres tú. Asimismo hizo su aparición nada más y nada menos que Napoleón acompañado de María José con el tema Eres, seguido de la princesa del pop latino Belinda con De color de rosa. 9:45 aquí en La Raza.
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3: 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Las 9:54.
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2: 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Las 9:58.

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3: Información deportiva. Se cerró la votación para el Balón de Oro. Lamine Yamal, este jovencito de 18-19 años, dice que solo él y Mbappé lo merecen. Los posibles ganadores: Henry Kane, Lamine Yamal, Lionel Messi, Kylian Mbappé y Dembélé. Este Balón de Oro es el número 70 que se va a entregar el 26 de octubre. Mis amigos, soy Edgardo Lozada Ruiz.
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2: Las 10:11.

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3: Ya son las 10 de la mañana con 14 minutos. Y en esta ocasión, Raúl Ortega se acompañó de Pepe Morfín para traernos Yo le cantaba. Soy Parrandero estuvo a cargo de los Tucanes de Tijuana. Y finalmente, Ajustando Cuentas, un dueto de Diana Reyes con la diva de la banda, Jenny Rivera. 10 de la mañana con 15 minutos, aquí en La Raza.
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12: Las 10 con 10.

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1: Las 10:26.

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2: Ya son las 10:10 de la mañana con 31 minutos y en esta ocasión Fidel Rueda hizo su aparición y nos trajo su tema Ya Vives en Mí, seguido de Alégale a Lumpire a cargo de Grupo Firme y finalmente la arrolladora Banda Limón nos cantó Secretos de mi Memoria. 10 de la mañana con 31 minutos aquí en La Raza.
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1: Las 10:39.

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2: Las 10:42.

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4: 10 de la mañana con 46 minutos, seguimos avanzando con la mejor música y la mejor programación. Y en esta ocasión nos presentaron excelentes temas. El primero de ellos a cargo de El Plan, acompañado de Manuel Alejandro con Quiero Perderme Contigo. Seguido de Ariel Camacho y Los Plebes del Rancho con El Karma. Y finalmente, Diego Verdaguer nos interpretó su tema Volveré. 10 de la mañana con 46 minutos aquí en La Raza.
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3: 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Las 10 con 50.
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1: Un total de 29 quejas por presuntos hechos de violencia política contra las mujeres en razón de género ha recibido el Instituto Electoral de Michoacán durante este año, ninguna vinculada con el proceso electoral actualmente en curso. De acuerdo con el informe, de las 29 quejas iniciadas, 10 fueron desechadas y 7 permanecen en trámite ante el propio instituto. Otras 4 están pendientes de resolución ante el Tribunal Electoral del Estado, 3 fueron acumuladas y 2 se canalizaron a otras autoridades, mientras que 3 ya cuentan con sentencia.
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9: Las 11:03.

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3: Las 11:07.

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2: Las 11 con 10.

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Queda con ustedes Fátima Andrade en la 92.5 FM. ¡Qué horror!

¡Eso, bandita! ¿Cómo estamos? ¿Cómo andamos, people? Esperemos que estén excelentemente bien. Hoy es domingo 4 de octubre, arrancándole ya 4 días a este mes de octubre, que prácticamente, bueno, pues ya se nos va, ya estamos sintiendo el cascabeleo de la Navidad. Ya lo hemos comentado, ¿verdad?, en ciertas ocasiones, que siempre que se llega el mes de septiembre, bueno, pues estamos sintiendo el cascabeleo de la Navidad, el huihuicho, así de que, bueno, pues, a vivir intensamente, responsablemente. Y bueno, pues, que hoy domingo todo para usted llegue en forma positiva. Recuerde que somos mucho de lo que pensamos lo atraemos. Y bueno, pues, tendremos hoy muchas recomendaciones principales. Entre ellas, pues, bastante de las que te vamos a sugerir. Así de que, pues, bandita, los invitamos a que nos mande su mensajito de texto. No sé si los complacieron. Están unas canciones por aquí en los mensajes de WhatsApp. No sé si les haya complacido nuestro amigo Manuelito. Pero bueno, pues, esperemos que sí. Y si no, háganmelo saber, porfa, ¿no? Porque tengo esa duda, si los complacieron porque no estaban, Pues ahora sí, como dicen por ahí, ¿verdad? Llevando el señalamiento correspondiente. Ok, banda, 11:23 minutitos. Y bueno, pues me es grato compartir con ustedes una buena y una mala. La buena, ¿qué quieren primero? ¿La buena o la mala? Bueno, vámonos con la buena, ¿sale? 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Tenía buena pacha y también buena naya. ¡Okis dokis, bandita! Mándeme mensajito de texto al 354-54-3011. Al 354-54-230-11 es WhatsApp y es también mensajes de llamadas. También tenemos hoy dominguito, buenos días de Santa Berenice, a todas las Berenice. Muchísimas felicidades, domingo 4, semana número 40, día 277. Nos restan 88 días nada más para finalizar este año. Así que bueno, pues con toda la buena vibra, con toda la buena actitud. ¡Vámonos con la canción! Y vámonos con la canción de Lalo Mora y Edén Muñoz. Se llama Que la dejen ir al baile sola. Es una... Hoy no te complacemos con una, te complacemos con dos. Vamos a escuchar a Lalo Mora y a Edén Muñoz.

0: 11:32.
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8: Ahora sí, todos los mandilones.
11: ¡Eso! 11:37. Está el clima como para que... Bueno, aquí en Los Reyes, no sé si usted me está escuchando en Tinguindín, por allá en Cotija, cerca de Tancítaro, porque por esos lugares, pues normalmente hay más lluvia, ¿verdad? Pero aquí en Los Reyes está la cosa como para que saque las cobijas que no se le han secado correctamente bien. Saque esos pantalones a orear. No se me vaya a quedar en el chisme, mitote. No le voy a decir a la comadre, no se tarde ahorita, ¿verdad? Nos concentramos en limpiar lo que tenemos que estar haciendo, en subirle aquí a La Raza 92.5. Y sobre todo, bueno, pues en estarle echando un ojo al gato y otro al garabato. No se le vaya a mojar la ropa, ¿eh? Porque de repente aquí se suelta el agua, ¿verdad? Ok, banda, bueno, pues nos vamos el día de hoy a disfrutar de unos camarones deliciosos. 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Y vámonos con el saludo para mi amiga Marichuy. ¿Dónde está el papelito? Ya lo recogemos, se nos cayó por acá. Que nos pide una canción de Carlos y José, se titula Paloma Azul. La complacemos y seguimos con más. Hoy complacencias al doble. Y tenemos, bueno, pues ya, algunas reservaciones. 11:40.

0: Las 11:46.
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Bueno, vámonos con saluditos. Ya hizo hambre. Ya hace hambre. 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Bueno, vámonos con saluditos para la señora Carmela Andrade, para Celia, Karina, para Angelita, para María, Juanito, Sofía, Antonia, Celia González, también para Josefina Cárdenas, para Tere, para Bere, para Hermi y de la parte de la señora Celia Cervantes. Vámonos con estas dos complacencias, Hermiga Mes 11:52.

0: Las 12 en punto.
1: Son las 12 del día. 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
2: Es mediodía. Elevemos una plegaria al Señor, agradeciéndole por un día más en nuestras vidas. Oremos por los que sufren, los afligidos, los que tienen hambre de fe, por nuestros seres queridos, familiares y hasta por nuestros enemigos, que sin duda son ciegos ante la grandeza divina. Oremos por los que tienen, para que sepan compartirlo, por los que no tienen, pero que siempre cuentan con la misericordia y esperanza de tiempos mejores. Demos gracias por todo lo recibido, así como por todo aquello que nos hace mejores personas, mejores hijos, mejores padres, por el sustento, por el vestido, por el hogar. Que no concluya este día sin haberle dado gracias a Dios por todo lo que, merecida o inmerecidamente, recibimos. Su bondad, su sabiduría, su amor son infinitos. Él sabe qué necesitamos. Él siempre provee. En el todo. Sin Él, nada. Gracias por las bendiciones de hoy. Nos esforzaremos para ser dignos de tanta grandeza. Bendito sea Dios.

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2: Son las 12, mediodía, hora en que en la provincia de México, y en especial en esta radiodifusora, tenemos por costumbre elevar una plegaria al Supremo Hacedor para agradecerle todos los beneficios presentes, pasados y futuros, así como el preciado don de la vida. Acompáñenos usted cantando con nosotros con alegría, con amor,

0: muchas gracias por habernos acompañado en esta pequeña oración. Y ahora, continuemos nuestro trabajo con amor, con alegría, con fe.
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4: Información deportiva. La directiva del Cruz Azul respalda totalmente a Joel Wiki a pesar de los 3 partidos sin ganar que tiene el Cruz Azul. Así empiezan los problemas. La futbolista mexicana Rebeca Bernal, capitana de la selección mexicana femenil, anotó otro gol, ya lleva 3 con el Manchester City de Inglaterra. Mis amigos, soy Edgardo Lozada Ruiz.
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13: Bueno, pues ya son las 12:10. Vamos a mandar un cordial saludito para todos los grupos de AA, de Cuarto Quinto Paso, de los CREAS, de los Alanón, Alcohólicos Anónimos, y bueno, pues a todas las personas que siempre le regalan esas perlas a las personas que lo necesitan en ese momento exacto. Vamos a mandar el cordial saludo y el agradecimiento a nuestro gerente general, licenciado Eduardo Treviño. Le mando un cordial saludo, Lic. Gracias por este espacio. Y a la señora Guille, también a la familia Treviño Díaz, que bueno, pues han hecho de esta radiodifusora pues historias de éxito y que podemos llevar también a través de estos micrófonos pues el mensaje, ¿verdad? Para quien lo necesite, para quien necesite esta perlita, tómela. Vamos a escuchar esta reflexión, tranquilo, corazón tranquilo. Y bueno, pues reitero mi saludo también para Gloria en una oportunidad para la vida, un saludote del director Pano, a Pepe Nopalera, allá en la Nopalera, precisamente en Clínica Plenitud, y bueno, pues a los diferentes directivos también de los centros de rehabilitación que hay. ¿Quién le gana, chamacos? Ahora sí que la rehabilitación está acá afuera, ¿verdad? Allá adentro es abstinencia, pero acá afuera, bueno, pues vayan a un programa de AA, Billy Bob, estos creadores de estos programas, pues es ahora sí que a nivel mundial el número uno para rehabilitarse en la vida. Un saludo también a la gente en Tancítaro, que fuimos a un grupo por allá y la pasamos muy bien, ¿verdad? Muy, muy bien, nos venimos muy bien. Vamos a escuchar Daniel Javif, Tranquilo Corazón, Francisco Escalera Torres, hasta donde estés, siempre agradecida contigo. Le acompaña El Alfarero. Son las 12:12.
11: Tranquilo corazón, tranquilo. En el futuro estarás bien, realmente bien. Mejor de lo que te imaginas, pero antes de que llegue ese momento, te pasaré por el fuego, por el desierto. A lo mejor vas a querer quitarte la vida un par de veces. Irás a diferentes terapias. Otros van a querer darte recetas con píldoras. La gente se va a asustar con tu intensidad, con tu pasión. También vas a caminar por horas en la soledad. Es más, vas a gritar tan fuerte que las ventanas de tu alma se quebrarán. Y aún así nadie vendrá a ayudarte. Pero tranquilo, corazón, tranquilo. Porque vas a salir de aquí siendo inquebrantable. Todos los terrores que vivirás van a ser palancas para servir en el amor y la paz. Tu dolor se habrá convertido en gozo.

encender los carbones en otros. También vas a ayudar a niños y ancianos. Vas a unir matrimonios y reconciliarás familias en mi nombre. Van a ser perseguidos. Te vas a enfermar, vas a tener miedo y van a morir personas que amas. Te van a seguir traicionando y van a procurar robarte las bendiciones. Pero tranquilo, corazón, tranquilo, porque tu firmeza será tan clara que nadie podrá detenerte. Arderá tanto tu llama que estarás dispuesto a consumirte entero por el amor de Dios. Porque vas a ser alguien de contracorriente. Ni lluvia, ni tormenta, ni desierto, ni ejército harán que tu voluntad tiemble, porque tú vas a servir a Dios. Tu epitafio dirá: aquí yacen un billón de abrazos. Ruge o espera ser devorado. Tranquilo, corazón.

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2: Las 12 con 19.
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Avanzamos 12:22 minutitos. 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Nos vamos con más complacencias. Nos vamos con, ay, esta canción, ¿verdad? Que dice así, David Saizar: no te complacemos con una, te complacemos con dos, perita. Y aquí está David Saizar.

0: Escuchamos esta complacencia de David Sizer. 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
1: Las 12:32.
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Son las 12 con 34 minutos, bandita, desde el día de hoy y hasta el día 11 de octubre. 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Vámonos con esta complacencia de Dulce. Me pidieron la canción de Tu Muñeca. Y obviamente, bueno, también tenemos de Cheque Peña. Ahí viene la de Cheque Peña también. Vámonos con las complacencias dobles.

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1: Las 12:46.
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1: ¿Qué pasa contigo? Las 12:50.

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Bueno, vámonos, vámonos con más canciones, que el mole se me enfría. Estaban diciendo, pues, ¿por qué estará la Fátima? Pues, la Fátima bien entretenida. Es que, pues sí, lo confieso, me encanta el mole. Siempre me ha encantado el mole y bueno, pues me mandaron mole a la cabina. Gracias, Luis. Y con puerquito, no sabe el manjar que estamos aquí disfrutando en la cabina con todo lo que se nos antoja, todo lo que le mostramos. No, pues si no somos de palo, ¿verdad? Somos humanos y a veces nos antojan. Bueno, vámonos con estas complacencias. Ezequiel Peña, una página más. Es la 1:00 y nos vamos, bueno, con la complacencia y luego con la identificación, ¿sale? Suéltame a Ezequiel Peña. Que luego el mole se nos enfría, hijos, y con tortillitas me lo manda. Imagínese nada más.

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3: Michoacán no registra actualmente ramas artesanales que estén en riesgo de desaparición, así lo señaló Castor Estrada, director de la Casa de las Artesanías, aunque manifestó que no obstante los cambios observados en las últimas décadas en los mercados han llevado al decaimiento de especialidades como pasta de caña de maíz, pero también señaló que el principal factor que incide en la permanencia de una rama artesanal es que se tenga el mercado dispuesto a adquirir sus piezas y pagar un precio justo por ellas.
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4: La una con siete.
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4: La una con nueve.
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Ahí les estaremos indicando poco a poco qué es lo que viene, ¿verdad? Vámonos con más canciones. Esta canción dice el Tiki, ¿esta qué? Esta canción nos gusta mucho, Marilí con Edson García. Ahí de la mera calera, cerca de Huetamo, nieto de Doña Chuchi, sobrino de Gerardo Díaz. Échale, Edson García, con la

Escuchamos a Edson García con Corazón Duro y con la del tema de la Marilí. 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

0: 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Vamos a corte comercial, regresamos bandita con más deliciosuras, con más presentaciones, con más música. Usted mándenos un mensaje de texto al 354-543011 desde su celular, nos pone ahí, oye, yo quiero escuchar esa cancioncita, yo tengo la curiosidad de volver a escuchar este tema y le complacemos al doble. Excelente domingo, vámonos con corte comercial y regresamos con más.
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2: La una con 21.
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1: Regresamos con más. Échale Fátima Andrade.
0: Y somos tus Cuisillos. Aquí están las mil heridas de la banda Cuisillos. Súbele, Junior Torres, la 1:26.

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15: Eso, la 1:38. Nos vamos con más música, más temas. Esta canción que nos pidieron fue la del Diario de un Borracho con el Corita González. Y no, ese es Aniceto. Ese no, Tiquía. Ese sí, ¿verdad? Con el Corita González. Y bueno, pues le recordamos nuestros teléfonos en cabina: 354-5430-11, 354-5412-7900.

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0: Tema hidratante.
1: Exactamente, a la 1:46. 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
2: El que te llevas cuando entras al baño en casa ajena y te quedas sin papel.
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13: Buenas tardes, me puedes complacer con un saludo para mi amigo Chilango, el que cuida los baños aquí en la colonia, para mi compa Dari Garibay y el viejón, de parte de Gortari, de aquí de la colonia obrera, con la canción del muchacho alegre. Muchas gracias.

Exactamente a la 1:57 minutitos. 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La 1:58 minutitos, vámonos con esta canción de Joan Sebastián. Faltando ya que unos escasos minutos a las 2 de la tarde. Ponga tiempo su reloj.

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3: Información deportiva. Millones de euros para los equipos y jugadores de la UEFA por prestar jugadores que tendrán partidos próximamente en esa competencia en la UEFA Nations League. ¿Cuánto van a pagar? 31.500 millones de euros por prestar jugadores. Mis amigos, soy Edgardo Lozada Ruiz.
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4: Las 2 con 6.
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5: Ambiente totalmente familiar. Bandita, vámonos con más complacencias. Te presentamos a Industria del Amor, la industria que no contamina, Rosas Rojas y otro llega del pasado. 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

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Ok, vámonos con esta canción. Estamos escuchando la música grupera romántica del ayer, pero remasterizada con nuevos acordes, nuevos toques. Y bueno, pues uno de esos es Mandingo con Vamos a amarrar a los dos.

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1: Las 2:50.
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7: Continuamos, las 2:52. 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No te lo puedes perder. 2:53, vámonos con Cari León. Dame un beso y dime adiós.
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2: El presupuesto para Michoacán en el 2027 tendrá un crecimiento mínimo por debajo de la inflación estimada, por lo que las dependencias deberán ajustarse a lo disponible, señaló Luis Navarro García, secretario de Finanzas y Administración. Y es que el presupuesto del próximo año viene muy justo, algo limitado. El cálculo, que será de 110 mil millones de pesos, es decir, se están hablando de un crecimiento del 2.5% por encima de este año, y con base a dicho incremento, se tiene que ver cómo lo distribuyen en las diferentes unidades pragmáticas presupuestales, señaló el tesorero del estado.
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2: Las 3 con 17.
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15: Las 3 con 23.
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2: Las 3:30.

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2: Las 3 con 34.
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0: había logrado engañar a Li Hara y a Lon Mao, haciéndose pasar por el difunto Kiwa. Lon Mao no podía creer que Kiwa estuviera vivo, pues él mismo lo había apuñalado. Sin embargo, el disfraz perfecto, el timbre de la voz y el acento oriental hacían que Calimán se viese idéntico a Kiwa. Li Hara y Lon Mao no tenían más remedio que aceptar que Kiwa estaba vivo. Pero esa noche, cuando Calimán permanecía en los sótanos del Museo de Cera, se dio cuenta que el pequeño Solín trataba de entrar por uno de los tragaluces y era descubierto por Lon Mao.
1: ¿Quién está ahí?
2: Lon Mao va a entrar. Va a atrapar a Solín. Es capaz de atacarlo con su puñal en cuanto Solín entre. Debo salvarlo.
0: Y rápidamente Calimán sacaba de entre sus ropas su arma favorita, la pequeña zarbatana con la que lanzaba dardos omníferos. El impacto de un pequeño dardo hacía que las víctimas quedaran sin sentido durante 6 horas. Calimán apuntó cuidadosamente y... el dardo se clavaba en el cuello de Lon Mao, que instantáneamente caía sin sentido. Calimán, de un salto, se colocó bajo el tragaluz por donde entraba Solín. Y cuando el muchacho cayó...
1: ¡Suelte! ¡Suelte!
2: ¡Calla! ¡Soy yo!
3: Calimán.
2: Has cometido una imprudencia al venir al museo. Ibas a caer directo en manos de Lon Mao. Te esperaba con un puñal. Míralo, ahí lo tienes.
0: Solín miró lleno de sorpresa a Lon Mao derrumbado sobre el piso, sin sentido, aún mostrando el puñal en sus manos.
3: ¿Iba a matarme?
2: Era lo más seguro. Tuve que impedirlo.
3: ¿Está muerto?
2: No, le lancé uno de mis pequeños dardos somníferos. Permanecerá así sin sentido varias horas. Cuando vuelva en sí, no sabrá realmente lo que pasó.
3: Me salvaste la vida,
2: Calimán. Y tú has desobedecido mis órdenes, Solín. ¿Qué haces aquí? ¿No te ordené que permanecieras con Takasishan?
3: Sí, sí, Calimán, pero era necesario venir a verte.
2: ¿Por qué? ¿Acaso Takasishan está en peligro?
3: No, no, descuida. Ella está escondida en la casa de los muelles, a salvo.
2: Oh, entonces, ¿qué haces aquí?
3: Necesitaba venir para prevenirte del peligro. ¿Sabes? La princesa Jazmín pertenece a la banda de traficantes.
2: ¿Qué dices?
3: Sí, sí, Takasishan y yo la vimos en los muelles, dando órdenes a un grupo de marinos que Takasishan identificó como contrabandistas.
2: ¿Es posible que Jazmín pertenezca a la banda?
3: Sí, les daba órdenes. Les hablaba de que mañana va a llegar un barco carguero llamado el Litania, donde seguramente viene un contrabando de joyas.
2: Sí, es posible que ella sea cómplice de otra manera. ¿Por qué estaba aquella noche en el bazar? Sin duda que buscaba parte del contrabando.
3: Pero eso no es lo grave, Calimán. Lo peligroso es que ella sabe que estás vivo. Y cuando se lo diga a todos, descubrirán que estás aquí haciéndote pasar por Kiwa.
2: Por supuesto que sí, ella tiene conexiones con la banda. Li Hara y Lon Mao me descubrirán enseguida.
3: Entonces tienes que huir.
2: ¿Y dejar la investigación inconclusa? No, Solim. Debo seguir adelante con el plan trazado.
3: Pero Calimán...
2: Además, si ahora escapara, nunca sabría si Jazmín pertenece a la banda.
3: Entonces te quedarás aquí, sabiendo que si Jazmín te delata, eres hombre muerto.
2: La única escapatoria es seguir adelante hasta descubrirlos a todos.
3: O encontrar la muerte.
2: Tal vez.
3: Pero no debes sacrificarte. Es preferible que ahora escapemos juntos. Ya la policía se encargará de detenerlos a todos. Podrán arrestar a Li Hara, a Lon Mao y a la princesa Jazmín.
2: No hay pruebas contra ellos. Nadie puede demostrar que sean traficantes y asesinos. Para aprenderlos hace falta pruebas. Y eso es lo que necesita obtener, pruebas. Pruebas y descubrir el cerebro de la banda, el tigre de Hong Kong.
3: Pero calma.
2: No hablemos.
4: ¡Recomenci!
2: Quieres marcharte. Si Li Hara te descubre, todo se habrá perdido. Regresa por donde viniste y cuida de Takasishan. Y si está en peligro, den parte a la policía.
3: ¿Y tú?
2: ¿Yo? ¿Has perdido la confianza en mí, Solim? Recuerda que siempre hay un recurso para salvar la vida.
3: Calimán.
2: Anda, vete de una vez. No te separes de Takasishan.
3: Oye, pero cuando Lon Mao recobre el sentido, ¿qué pasa?
2: Descuida. Lo llevaré a su habitación. Mañana, cuando vuelva en sí, no sabrá realmente lo que pasó. Vete de una vez, Solín, vete.
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0: Al día siguiente, Lon Mao aún estaba aturdido por los efectos del dardo somnífero que Calimán le había lanzado. Li Jara trataba de volverlo en sí, pero sus esfuerzos parecían inútiles. Lon Mao no despertaba. Li Jara insistía.
1: Lon Mao, Lon Mao, despierta de la vez, idiota.
0: Una y otra vez Li Jara golpeaba el rostro de Lon Mao para hacerlo volver en sí.
1: ¡Despierta! ¡Despierta de una vez! ¿Qué sucede contigo, Lon Mao?
0: Calimán, que continuaba haciéndose pasar por Kiwa, sonreía burlón.
1: Calma, calma, honorable señor. Lon Mao empieza a abrir los ojos, mírala.
2: ¿Qué sucede?
1: Pareciendo que el honorable Lon Mao sufrió un accidente anoche.
2: Oh, sí. Yo le colgal. Está el Poldoimil cuando... Oh, qué extraño.
3: Hablar, ¿qué sucede anoche?
2: Yo escuché ruidos. Yo darme cuenta que alguien tratal de entrar por el tragaluz. Avanzar con cuidado y yo disponerme a apresar al intruso cuando...
3: ¡Terminar de una vez, idiota!
2: Sentí de pronto que algo clavase aquí, en mi cuello.
1: ¿Aló? ¿Qué es él? ¿Ah?
2: No sabel, sel como algo que me pica. Sentí el fuerte dolor y luego vista se me nubló. No sabel más de mí.
3: ¿Beber tú más de la cuenta, Lon Mao?
2: Oh, no, señor. Claro que no. ¿Quién traerme a mi cama?
1: Yo, honorable Lon Mao, cuando de mí escuché que alguien gritaba, fui hasta el lugar donde provenían los ruidos o gritos y le encontré derrumbado sin sentido. Traté que te recobraras el sentido, pero fue inútil. Entonces te traje hasta tu cama.
2: ¿Y tú no ves nada más? ¿A incluso que tratar de entrar por tragaluz?
1: Nada, señor, nada. Me puedo jurar que nadie estaba aquí.
2: Se le extraño. Yo veo perfectamente una sombra que se deslizaba sigilosa.
1: ¿Tú volviste, idiota, Lon Mao? ¿O anoche me ves más de la cuenta?
2: No, señor. Yo podré jurar que...
1: ¿Qué?
3: ¡Ah! ¡Hablar mucho! ¡Pata!
1: No, a discutir ahora. Tener mucho trabajo en este día. Quiero recibir informes que esta noche llegará el cargamento de Italia. ¡Debemos estarlo prevenido!
0: Aquello era lo que Calimán necesitaba saber. Con la llegada del barco mercante, Calimán sabría cómo los traficantes introducían el contrabando de joyas al país. Pero debería tener mucho cuidado para que no descubrieran su verdadera identidad. Tenía que seguirlos engañando con el disfraz del difunto Kiwa.
1: Venir la mercancía mucho valiosa. Y necesitas trabajar con cuidado.
4: Esa mercancía queriendo decir joyas.
0: Li Jara reaccionó con furia viendo a Calimán y descargó un fuerte golpe en su rostro.
3: ¡Idiota! ¡Idiota!
1: ¿Quién sabe que no debe pronunciar esta palabra siquiera? La llamamos mercancía. Mercancía nada más.
0: Calimán apretó los puños con rabia. Nunca antes nadie se había atrevido a golpearlo sin recibir contestación. Le hubiera sido fácil darle una lección al escultor, pero... pero tenía que fingir que era el difunto Kiwa. Y con voz humilde y quejumbrosa dijo...
1: Adelante, señor, honorable señor, perdonando. Kiwa siendo estúpido y no saber ni qué dice. Cometiendo un error, señor.
5: Los errores. Los errores se pagan con la vida, Kiwa.
3: Cuídate mucho de volver al cero, ¿eh?
5: Ven, ahora llévala el mensaje a nuestros hombres. A ver dónde se le une, no ser cierto.
1: ¿Qué va? ¿Qué va? Siendo torpe, no recordando, señor. No recordando dónde están nuestros amigos.
6: ¡Idiota! ¡Idiota!
5: ¡Pa! Y se ve que los encargados de descargar los barcos se reúnen en la taberna de El Pez Dorado. Toda la noche.
1: En esa taberna están todos nuestros cómplices, ¿sí?
5: Tú llevarás el mensaje de que esta noche habrá un trabajo especial.
1: Sí, señor. ¿Y qué debiendo decirles?
5: Solo que esta noche habrá luces a los muelles. Ellos comprenden que se trata de uno contrabando.
1: Bien, bien, no lo hable, señor. Bien. ¿Qué va a le llevar el mensaje?
5: ¡Dala, vete de una vez!
6: ¡Lárgate!
1: ¿Cómo es de aquí obedeciendo, señor? Por ese honorable Lijara. Llevando mensaje a nuestros amigos. Esta noche a luces en los muelles. Ellos comprendiendo que eso es contrabando, señor.

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0: Jara y Lon Mao vieron alejarse a Calimán. Aunque su disfraz de Kigua era perfecto, el astuto Lon Mao aún tenía sospechas.
1: No sabe él. Habel algo en Kigua que hacerme sospechar. Yo estoy seguro de que anoche yo matal. Ahora parece imposible verlo con vida.
2: No pensar que es un espíritu.
1: No, pero bien poder ser un impostor. Hacer demasiadas preguntas. Su comportamiento ser lalo. Me hace sospechar.
2: Por el olvidar tus sospechas, Don Mao. Miral. Mira la noticia que trae al paleónico. Hablar de un asesinato que cometerse anoche en un céntrico hotel. Anda.
1: Anoche se cometió brutal asesinato en céntrico hotel. Un extranjero llamado Calimán fue atacado por un misterioso asesino que lanzó puñal desde ventana. La policía no tiene la menor pista del asesino y, sin embargo, ha prometido atraparlo. El osiso, un hombre oriental llamado Calimán, murió en el acto a causa de la terrible herida.
2: No ve, tú me lo vi, igual. No mentir al decirnos que él si no pudiera ser extranjero, Calimán. Debemos estar tranquilos con la muerte de ese infeliz hombre.
1: Tal vez.
2: Pero la policía no tendrá la pista. No hablan nada de Kigua ni de ti. Así que todo salir mejor de lo que esperábamos. Estando Calimán muerto, no tenemos por qué preocuparnos. Él es el único que nos seguía la pista. Y ahora está
3: muerto.
1: Sí, es probable que a causa de la oscuridad de la habitación yo habré fallado. Pensé en matar a Kigua y Calimán resultar muerto.
2: Honorable y bendita equivocación.
1: Sin embargo, aún está con vida Tagasi Chani. Y el muchacho que acompañaba a Calimán, ¿dónde poder está la ola?
2: No sabelo, pero el terror de haber visto asesinar a Calimán seguramente les obligará a callar. Debemos pues estar tranquilos.
1: Yo estar hasta que Tagasi Chani y el muchacho estén muertos.
2: ¿Cómo encontrarlos? Deberán estar ocultos en algún sitio.
1: Sí, sé eso. Ocultos en algún sitio. Temerosos de que podamos descubrir. Pero tal vez yo los encuentre.
2: ¿Tú conoces el escondite?
1: Ser probable. Viejo Chongwai, tener una casa cercana a los muelles del este. Ser probable que ahora su hija, la bella Tagasi Chani, haber ido allá. Yo encontrarlos y ser probable que me diga de una vez si Calimán se ha muerto. Y me diga también si Kigua poder escapar con vida. Solo hasta entonces estar seguro si este hombre que ahora creemos es Kigua resulta ser un impostor.
3: ¿Y qué esperan, Lord Mao?
2: Ir a buscar a la muchacha y obligar a decirte la verdad. Buscarlos, sácales la verdad. Y si mueren, mejor para todos. Recordar que los testigos no son de utilidad. Cuando caen en manos de la policía, ser mejor testigo muerto que testigo hablador.
0: Calimán, Había escuchado aquella conversación. Oculto tras de una puerta, había escuchado que Lee Jara y Lon Mao lo daban por muerto. Su plan iba realizándose tal como lo había planeado.
4: Bien, bien, debo estar agradecido al sargento Norton. Hizo que los diarios publicaran que Calimán estaba muerto. Debo estar tranquilo. Lee Jara y Lon Mao nunca sospecharán que estoy aquí entre ellos, haciéndome pasar por Kiwa.
0: Calimán avanzó por el oscuro pasillo hasta llegar a los grandes salones del Museo de Cera. El Museo de Cera ahora estaba pletórico de visitantes, todos admirando las figuras que las manos hábiles del escultor Lee Jara habían esculpido. Calimán meditaba los planes.
4: Así que esta noche llega un barco llamado Litania que trae un contrabando de joyas. Y debo avisar a los estibadores que pertenecen a la banda. Debo decirles la clave. Y la clave es: esta noche hay luz en los muelles. Bien, bien, esperaremos que nadie me reconozca, que nadie descubra que Kiwa está muerto. ¿Y con quién habla Lon Mao?
5: Habla con una mujer. Es ella, la princesa Jasmine.
0: Calimán había descubierto entre los visitantes del museo a la hermosa princesa Jasmine. Calimán avanzó hacia ellos procurando no ser visto y pudo escuchar que decían:
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27: Las 3:58.

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2: Las 4 con 2.
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4: Información deportiva. En una subasta vendieron una camiseta de Michael Jordan, que pues él estuvo en el tiempo de los Toros de Chicago. En cuanto la vendieron, $12,260,000. Era la playera de Michael Jordan en 1968. Mis amigos, soy Edgardo Lozada Ruiz.
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5: Audiencia pública. El tremendo juez de la tremenda corte va a resolver un tremendo caso.
6: Buenas noches, secretario.
5: Buenas noches, señor juez. ¿Cómo se siente hoy?
6: Es regular nada más. El calor que se está sintiendo en estos días me hace mucho daño para el hígado.
5: ¿Verdad que sí, que es un calor tremendo? Sí. Óigame, ¿no se podría hacer algo para que en La Habana no se sintiera tanto calor durante el verano?
6: ¿Qué cosa se va a hacer? ¿Le va usted a poner aire acondicionado al Golfo de México?
5: No, señor juez, pero vamos. Si hiciéramos una colecta entre todos los vecinos, ¿no se le podría poner un toldo a La Habana?
6: Bueno, quizás sí. Pero si le ponemos un toldo a La Habana, ¿por dónde se va después el humo de las chimeneas?
5: Ay, tiene usted razón. No me había fijado en eso, ¿verdad?
6: Pues póngase un toldo de multa a usted para que otra vez se fije. Y a ver qué caso tenemos hoy.
5: Bueno, dos ciudadanos que se consideran estafados.
6: ¿Por quién se consideran estafados?
5: Por un adivino.
6: Pues llámelo complicado en ese adivinicidio.
5: Enseguida, señor juez. Luz María Nananina.
7: Aquí como todos los días.
5: Rudecindo Caldeiro y Escoviña.
8: ¡Presente!
5: José Candelario Tres Patines.
9: ¡A la reja!
6: Bueno, hombre, bueno. Con que otra vez metido adivino, Tres Patines.
10: ¿Quién te lo dijo?
6: Nadie, lo adiviné yo.
10: No me diga, ¿tú eres adivino también?
6: Sí, también soy adivino.
10: Bueno, pues oye, viejo, no me vaya a poner el consultorio tuyo cerca del mío porque me quita los machantes, ¿oíste?
6: No, no se preocupe, Tres Patines, que no le voy a poner consultorio ninguno.
10: No, ¿verdad?
6: No, señor, lo que le voy a poner, si no me equivoco, son 180 días.
10: Bueno, eso es si no te equivocas.
6: Sí, si no me equivoco.
10: Pero si te equivocas no me pone nada, ¿verdad?
6: No, pero eso es difícil porque yo no me equivoco muy pocas veces.
10: Bueno, pues equivócate hoy, chico. Mira que hoy no me conviene que me mande para la loma, chico.
6: ¿Por qué no le conviene?
10: Porque mañana hay una fiesta en Coney Island, eso.
6: ¿Cómo? ¿Dónde?
10: Coney Island.
6: Coney Island. Coney Island.
10: Coney Island, eso. Ajá. ¿Que se llama, sabe cómo se llama la fiesta?
6: Sí.
10: Yo vi las estrellas.
6: ¿Cómo es?
10: Yo vi las estrellas.
6: No, Tres Patines.
10: Ah, no.
6: Lluvia de estrellas.
10: ¿Lluvia?
6: Sí, señor, lluvia.
10: ¿Entonces hay que ir con paraguas?
6: No, señor, no hay que ir con paraguas. ¿Usted no se refiere al festival Lluvia de Estrellas que se va a celebrar mañana sábado en Coney Island?
10: Sí, chico, al festival del chino Don Monguito, chico.
6: ¿Del chino qué?
10: Don Monguito.
6: No, Tres Patines, Mondonguito.
10: ¿Eso no fue lo que yo dije?
6: No, señor, usted dijo Don Monguito.
10: ¿Sí?
6: Sí.
10: Porque yo dije que yo no tengo confianza con él y lo trato de don.
6: Aunque así sea, Tres Patines, usted podría decirle Don Monguito. No, si él se llamara Ramón. Pero él se llama Rafael.
10: ¿Rafael?
6: Sí, señor, Rafael.
10: Ah, bueno. Pues sí, chico, no me conviene que me mande hoy a la cárcel, porque mañana quiero ir a la fiesta del chino Dominguito.
6: Dominguito tampoco, Mondonguito.
10: ¿Cómo?
6: Repítalo conmigo para que aprenda a decirlo. Mon.
10: Mon.
6: Don.
10: Don.
6: Gui.
10: Gui.
6: To.
10: To.
6: All right, dígalo usted solo, ¿cómo se llama ese chino?
10: Rafael, chico.
6: 10 pesos de multa.
10: ¿Pero por qué, chico? ¿Tú no dices que se llama Rafael?
6: Sí, pero eso no era lo que le estaba enseñando yo, señor. Y óigame lo que le voy a decir. Yo sí voy a ir al festival del chino mondonguito, pero como lo vea usted mañana por allí, le voy a poner 180 días.
10: ¿A chino?
6: No, a usted.
10: ¿Y eso por qué, chico?
6: Porque sospecho que usted no va a nada bueno. Seguro que va usted a robar carteras.
10: No, ¿qué va, viejo? Mamita no me deja.
6: Ah, vamos. Su mamita no lo deja.
10: Ella dice que ese negocio de ella y que no quiere interferencia ni competencia con nadie en ese negocio.
6: Secretario,
8: ¿dígame?
6: Mañana póngase usted en la puerta de Coney Island y no me deje entrar a la mamita de Tres Patines. Y vamos a ver qué les ocurre a ustedes hoy.
9: Pues lo que nos ocurre a nosotros, señor juez, es que Tres Patines ha puesto otra vez un consultorio de adivinos.
6: Muy bien, ¿y qué pasó?
9: Pues que le estafó 5 pesos a Rudecindo, porque ese consultorio no era más que un truco para estafar a los guanajos.
11: No, oiga, oiga, un momento, a los guanajos y a las guanajas, porque a usted le estafó también.
9: Sí, pero a mí me estafó 1 peso nada más, de manera que usted es más guanajo que yo.
11: Bueno, eso habría que aclararlo,
9: ¿sabes? No, esto está aclarado ya,
6: ya. Expongan su acusación, que eso es lo que tienen que hacer.
9: Ay, chico, mira que tú tienes cosas y no es lo que estamos haciendo.
6: No, señora, lo que están ustedes haciendo es discutiendo cuál es más guanajo de los dos.
9: Oye, eso.
11: ¿Qué? ¿Usted quiere entrar también en la competencia?
6: 10 pesos de multa por esa pregunta.
11: Óyame, doctor.
6: No oigo nada. Y además, ¿no los estafó ya otra vez Tres Patines con el cuento ese de las adivinaciones?
11: Sí, señor.
6: ¿Y cómo volvieron a su consulta?
9: Porque Tres Patines dijo por todo el barrio que ahora sí que era divino de verdad, porque había estudiado una pila de ciencias modernas.
6: Sí, ¿no? Así que fue usted a...
9: Eres muy moderno, ¿sabes? Oiga, eres muy moderno.
6: Moderno, ¿verdad?
9: Todo lo de él es modernismo. Está en la última siempre.
6: Tres Patines.
9: No me mire así, que no
10: por
9: me va a meter miedo.
10: Por eso todo lo viejo lo he tirado para los lados.
9: ¡Ey! ¿Qué dices?
6: Que todo lo...
9: Que yo no lo he oído.
6: Dice que todo lo viejo lo ha tirado para los lados.
10: Oye, en la última, en lo moderno, por eso.
9: Pero ven acá. ¿Tiró a los viejos por un lado?
6: ¿Qué?
9: ¿Y
10: todo lo
9: viejo dónde te tiras tú?
6: Junto con los viejos. Junto con los viejos.
9: Con los viejos, para la viejería.
10: Oiga, no hay alusión personal de ninguna clase.
9: No, no, si yo soy vieja y muy orgullosa, mijito.
10: ¿Orgullosa de qué?
9: Yo no ve que yo estoy en mi punto. Yo sí que no estoy buscando...
10: Es su punto, el punto de ella es punto muerto, ¿tú sabes?
9: Punto muerto, yo no estoy queriendo que crean lo contrario, yo estoy en lo mío.
10: Y yo tampoco, ya. Óiganme, no me vean... qué mala, malísima. Qué barbaridad.
6: Bueno, Tres Patines.
10: ¿Te ha comido la gorda esta hoy?
6: No sé qué ha comido.
10: Óyeme, pues hablando de...
6: Eso es lo que yo le voy a preguntar.
10: La...
6: Venga acá, venga acá, venga acá, Tres Patines. ¿Usted estudió eso ahora de mayor o desde chiquito viene estudiando la ciencia?
10: No, cuando yo era chiquito no existía ninguna de estas ciencias, chico.
6: Ah, no.
10: Esto se inventó mucho después, chico.
6: Ajá, y venga acá, explíqueme, porque yo quiero que usted me haga una explicación detallada.
10: Sí.
6: Porque como que este juicio es un juicio por eso mismo. Entonces, yo puedo exigirle que usted me detalle, ¿me entiende? Todo lo que le voy a preguntar. ¿Qué ciencias estudió usted?
10: Bueno, en primer lugar, en el comienzo de la peroración...
6: Sí, señor.
10: Estudié yo la nigromancia, la cartomancia, la quiromancia, la sopa de sustancia y otra ciencia de menos importancia.
6: ¿De veras?
10: Después de eso estudié el ocultismo, el hipnotismo, el sonambulismo y el sinapismo, que poco más o menos vienen a ser lo mismo.
6: ¡No!
10: Y para rematar ya, estudié la astrología, la grafología, la astronomía, la lotería, la calle de obrapía y la 15 maneras distintas que hay de comer cativía.
6: ¡No me diga! ¿Esa última es alguna ciencia nueva?
10: No sé, ¿tú la conocías ese tiempo?
6: No, le pregunto yo.
10: No, la cativía ya se comía de tiempo de Adán y Eva.
6: ¿Seguro?
10: Ah, por comer cativía precisamente fue por lo que lo botaron de paraíso, chico.
6: Yo creía que había sido por comer manzana.
10: No, esa fue la versión oficial nada más, pero...
6: Ah,
10: no,
6: bueno. No había...
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6: Pero venga acá, Rudecindo. ¿Usted cree en esas cosas?
11: Bueno, doctor, no es que yo crea mucho, ¿no? Pero vamos, se dan casos que lo dejan a uno patidifuso.
6: ¿Usted ha tenido algún caso de eso?
11: Sí, señor. Una vez fui a ver una médium y la médium me dijo que antes de un mes iba a salir un muerto en mi casa. Y efectivamente, doctor, a los 15 días de eso salió el muerto.
6: ¿En su casa?
11: No, en la bola china. Yo le puse una pesetita y lo cogí.
6: Bueno, pero en su casa no salió, ¿verdad?
11: No, hombre, no, ¿qué va? Si sale en mi casa, no le pongo una peseta. Le pongo un telegrama desde Buenos Aires.
6: ¿Y por qué desde Buenos Aires?
11: Porque hasta Buenos Aires no paro yo de correr. Mire cómo es la cosa, usted está loco.
6: Ah, vamos. Bueno, en fin, Nananina, ¿qué le hizo a usted Tres Patines?
15: Me estafó un peso, señor juez.
6: ¿Cómo se lo estafó?
15: Tomándome el pelo. Me cobró un peso por darme un pase para los terminales. Y usted sabe, yo le jugué y no me saqué nada.
10: Porque los individuos serios y científicos como yo no damos números para los terminales, señora.
15: ¿Y entonces por qué me lo dio a mí?
10: Señora, por Dios, lo que yo le di a usted fue un número que no existía para que se diera cuenta de eso precisamente. Un número imposible de jugarse.
15: ¿Imposible de jugar por qué? Si lo que usted me dijo fue que jugara el 9 con pase para el 75.
10: Mira, a ver, eso no existe.
6: ¿Por qué no existe, Tres Patines? No existe el número 9.
10: Sí.
6: Y no existe el 75.
10: También, pero lo que no existe es el 9 con pase para el 75.
6: ¿Por qué?
10: ¿Por qué va a ser, compadre? ¿Qué cosa es el 9?
6: El 9, elefante.
10: ¿Y el 75?
6: Cinematógrafo.
10: ¿Y cuándo tú has visto un elefante que tenga pase para un cinematógrafo? No hay portero que lo deje entrar aunque pague la entrada, chico, hombre.
6: Bueno, está bien, bueno, pero aquí dice que usted le cobró un peso a Nananina.
10: Sí.
6: Usted le cobró el peso y el peso sí existía, ¿verdad?
10: Sí, pero yo se lo cobré a ella para darle una lección. Porque a los adivinos científicos no se le pide el número para los terminales.
15: Usted lo quiere más caretudo, señor juez.
6: Bueno, Nananina, Tres Patines tiene un poco de razón.
10: No, un poco no, una gran cantidad, razonable.
6: Yo le doy la cantidad que yo crea.
10: Correcto, pero no diga un poco, sí, no un me la regatee.
6: Nananina, Tres Patines tiene un poquito de razón. ¿Qué le parece?
10: Está bien, ¿No
6: le gusta?
10: No, ¿para qué?
6: Bueno, yo digo la cantidad que a mí me parezca, señor. Porque eso de ir a un adivino...
10: Sí, hombre.
6: Para... Cállese la boca. ¿Qué pasa?
10: No, veo que me está defendiendo en parte.
6: Lo estoy defendiendo, pero si sigue así no lo voy a defender
10: pero
6: más.
10: Pero si es que el día que yo tengo razón, compadre, tú mismo eres el que está haciendo para quitármela, ¿te estás dando cuenta?
6: Yo no estoy haciendo para quitarle a usted nada, señor. Cuando usted tiene la razón, yo se la doy porque yo soy justo con usted.
10: No, cuando yo la tengo no necesita que me la dé, porque ya la tengo, chico.
6: No, señor.
10: ¿Me vas a dar lo que yo tengo?
6: Pero yo se la doy cuando usted la tiene, pero cuando no la tiene, no se la doy.
10: Ahí está, mire, ve, cuando no la tengo, ¿cómo me la tiene que dar, chico?
6: Mire, pero...
10: ¿La verdad o no la verdad?
11: Pues, mire, oye, yo le... sigue tu bobería ahí, chico.
6: Póngale 100 pesos de multa al señor para que se deje de boberías él. Mire, eso de ir a un adivino para pedirle números para los terminales es una cosa que no se debe hacer.

0: Tenía muchas ganas de tener una buena casa, ¿sabe usted?
1: Ajá.
0: Porque yo tengo una casita, pero vamos, una casita barata, de ladrillo, que no vale gran cosa, esa es la verdad.
1: Muy bien, ¿y qué?
0: Porque yo me enteré de que estaban rifando una casa magnífica, de mucho precio y toda de cemento, a beneficio de no sé qué institución benéfica. Por sí o por no, compré una papeleta para ver si me sacaba la casa.
1: All right, ¿pero qué tiene que ver todo eso con Tres Patines?
0: Mucho, doctor, porque Tres Patines dice que él adivina el futuro. Y entonces yo me fui a consultar con él para saber si me iba a sacar la casa o no.
1: ¿Y qué le dijo Tres Patines?
0: Que me iba a sacar la casa, doctor. Y no me saqué nada, de manera que me estafó los 5 pesos que me cobró por la consulta.
2: Claro, vecino, yo no hablé para nada de ninguna casa, chico.
0: ¿Cómo que no? ¿Usted no se puso a leer mi futuro en una bola de cristal que tiene usted?
2: Ninguna bola de cristal, chico, es una pelota de vidrio, chico.
0: Bueno, sí, señor.
2: Bueno, no, sí, la leí, chico.
0: ¿No me dijo usted que veía en ella una casa de cemento para mí en lugar de la casa de ladrillo que yo tengo?
2: No, Rudecindo, eso es que este hombre no entiende bien el español a pesar de haber nacido allá. ¿Entendiste mal, chico?
1: Entonces usted no le dijo eso.
2: No, señor juez, lo que pasó fue que Rudecindo llegó y me dijo a mí que quería que yo le leyera el futuro.
1: Sí.
2: Entonces yo le aclaré que eso le costaba 5 pesos.
1: ¿Y él se los dio?
2: Sí, ¿cómo no? No, eso bueno tiene Rudecindo. Él siempre paga por adelantado.
1: Bueno, bueno, pero entonces usted siempre lo estafa por adelantado, ¿verdad?
2: Claro, porque una vez que ya tú tienes guano del lado acá, que te impele... No, espérate, yo no lo estafo ahí nunca, chico.
1: Me cuenta, y esta vez tampoco lo estafó.
2: Tampoco, porque lo que pasó fue que yo puse la bola de cristal.
1: Sí.
2: ¿Me entiendes? La pelota de vidrio.
1: Sí.
2: Sobre la mesa.
1: Ajá.
2: Y entonces me senté mirando para ella. Porque lo primero que hay que hacer es reconcentrarse, ¿no?
1: Sí,
2: ¿tú
1: cómo
2: te das
1: no
2: cuenta?
1: Sí, ¿qué?
2: Bueno, pues cuando yo acabé de reconcentrarme bien, le dije a Rudecindo que me preguntara lo que quería saber. Entonces él me dijo, ¿ve usted algo en esa bola? Yo le contesté, sí, veo algo. ¿Y qué ve usted? Me dice él.
1: Sí.
2: Una casa barata de ladrillo. Dígole yo, entonces yo le aclaré, no, no es una barata de ladrillo, es una cara de cemento.
0: La casa cara de cemento que rifaban, ¿no?
2: No, ¿qué casa cara de cemento? Yo no he dicho nada de casa, yo dije una cara de cemento, nada más, chico.
1: ¿Y qué cara de cemento era la que veía usted?
2: La mía misma, chico, que se estaba reflejando en la pelota de vidrio, chico.
1: Escriba ahí, secretario.
3: Venga la sentencia.
1: Lo primero que yo opino después de haberlo escuchado es que usted, como adivino, no es más que un buen descarado. Y como usted no adivina, le clausuro su consulta y le pongo de propina 200 pesos de multa.
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5: 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Las 4 con 19.
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1: Las 4:30.

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2: Las 4 con 34.
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2: Las 4 con 34.

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1: 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Las 4:43.

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2: 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Las 4:56.

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3: La Secretaría de Educación Pública informó que derivado del panorama educativo sobre México 2026 de la Organización para la Cooperación y el Desarrollo Económicos, OCDE, se registran avances relevantes del sistema educativo nacional, y es que México logró reducir de manera significativa el número de jóvenes de 18 a 24 años que no estudiaban ni trabajaban. De esta manera, entre 2015 y 2025, disminuyó el porcentaje de personas en dicha situación de 23 a 19%.
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13: Muy deprimente.
14: Pues así me siento, Heredita.
13: ¿Te sientes deprimente?
14: No, me siento deprimido. ¿Cómo deprimation, palonaco? ¿Cómo se dicen?
13: Deprimido.
14: Eso, me siento exprimido.
13: ¡No! Deprimido.
14: Eso que dijiste tú, Heredita.
13: Vamos más arriba, los ánimos. Vamos a saludar al elenco artístico del show de las mañanas.
14: Otra vez cambiando gente, hombre.
13: La maestra. Más.
14: Cierto.
13: Querida.
14: Cierto.
13: De la radio.
14: Ya llegó y hasta aquí. Se siente comediante, poeta, cantante.
15: Soy comediante, poeta, cantante.
14: ¡Oye, acá!
15: Poeta, cantante.

0: Espérese, no, pues no ha dicho nada, espérese.
1: Bueno, por si decías.
0: En este momento estoy tocando unas percusiones.
1: Somos una gran familia y al ritmo de las percusiones bailamos, nos alegramos, llegamos.
0: Estoy sentado en una silla.
1: Y continuamos nuestras labores. Así es que a todas las mamis que están ya en la casa haciendo ese gran trabajo tan pesado, difícil, pero bien reconocido, pues les mandamos muchos saludos. Y a todos donde ustedes estén, en la huerta. A ver, Buquito, échale, Buquito. En la huerta.
0: Ahí en la huerta, había un chorrito.
1: En el mercado.
0: En el mercado.
1: En el tianguis.
0: En el tianguis.
1: En las oficinas.
0: Las oficinas. Dos tacitas.
1: ¿En el micro? ¿Qué me dices del micro?
0: ¡Ay, en el micro!
1: ¡Muy buenos
0: haciendo
1: días!
0: ¡Haciendo aseo!
1: Para todos ustedes, donde quiera, todos los albañiles.
0: ¡Los albañiles! ¡Se agarran las nachas!
1: ¡Electricistas!
0: ¡Electricistas!
1: ¡Nuestros amigos de limpieza! ¡Saludos a
0: todos! ¡Los de la limpieza!
1: A todos en general, muy buenos días. Que nadie el día de hoy tenga una mala vibra, que todos sonrían. Y para todos ustedes.
0: Sí.
1: Sí, cómo no. La reflexión. Lucheres. Es como el wifi, que nunca se te olvide actualizar tu vida. Y si hay algo que no funciona, reinícialo. Así que hoy, conéctate con lo bonito, desconéctate de los problemas y mantén tu corazón con buena señal completa. Y si alguien llega con mala vibra, no le des la contraseña de tu paz. Aplausos.
0: La reflexión buquiresca. Sí, la vida es como el internet.
1: Obvio.
0: Porque si alguien llega, es porque ya no está allá donde estaba. Ya llegó para acá. Si alguien te pide la contraseña, pues no se la des, porque pues para qué dan tu paz. Pues quiere decir que pues estás en paz. Y cuando estás en paz, pues quiere decir que estás relajado, ¿verdad? Si estás relajado, pues quiere decir que estás en paz. Y si alguien llega a quererte poner en paz, ponle un abrazo para que se ponga
1: en paz.
0: En paz. Así. Si llega, le dices, tranquilo, yo estoy en paz. Y si tú no estás en paz, pues paz. ¡Aplausos!
1: ¡Ay, qué bonito nos quedó! ¡Sí!
0: ¡No, me gustó
1: muchísimo!
0: ¡Qué nombre! ¡Pérese, madre! ¡Pérese, es como mi madre! ¡Pérese!
1: ¡Madre!
0: ¡No, pérese! ¡No, me está bien! ¡Ah! ¿Qué sería yo, hombre?
2: Ay,
0: pero... Ay, se me está ahogando, hombre.
1: Tú y yo, amigos por siempre.
0: Usted y yo, no somos amigos.
1: Tú y yo, amigos por siempre.
0: Usted y yo, no somos amigos. Usted es como mi madre.
1: ¡Muere!
0: ¿Eh?

0: para todos ustedes muy bonito, muy especial y con mucha diversión, que es lo que estamos buscando, porque nosotros los vamos a acompañar en este momento. A partir de este momento, déjenos en sus manos ser responsables para que pase un buen momento y todos nos divertamos. Así es que si usted tiene una broma que hacerle a alguien, se dio cuenta de algún compañero de trabajo, a un familiar, un amigo, la suegra, la mamá, la tía, la cuñada, el compadre, la comadre, bueno, pues nosotros aquí le vamos a hacer la broma de algo, de un hecho real que le haya sucedido, y nosotros le vamos a poner ese toquecito, ese plus del show de las mañanas para hacer la broma. O si alguien cumple años, pues regálele una buena broma. Nosotros, el trío Miseria, lo vamos a acompañar a ese cumpleañero a lo largo del día, a lo largo de la noche, hasta que lo cansemos. Así es que si usted conoce de alguien que cumple años, el trío Miserias, a comunicarse el maestro Madame Jotús con su predicción.
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0: Viene, corre, corre,
1: lo vamos a bañar.
0: Viene, corre, corre,
2: lo vamos a bañar.
3: Que se bañe,
0: viene, corre, corre,
3: que se bañe.
0: Que se bañe,
3: que se bañe, que se bañe, que se bañe.
4: No, no me bañe. No.
5: Vente, mujito, vamos a bañarte.
4: No, más que me parece, ya le digo, como usted es como mi madre.
5: Tu madre.
4: Pues por eso me quiere bañar. Parece no. De allí no, más que me parece no. No, no.
5: A bañar. No vamos a subir a la pila.
4: No, espérese, no, más que suéltenme. ¡Asilio!
5: ¡A la pila!
4: ¡Asilio! ¡A lavadero!
6: ¡Órale, ahí arriba!
4: ¡Asilio! ¡Asilio! ¡Lucero!
6: Oye, por cierto, ayer ya no terminamos de escuchar a la chica que siente que le van a traer los Santos Reyes un hombre. Ahorita vamos a escucharla de nuevo y analizar cada una de sus peticiones y dónde está bien, dónde está mal, dónde está exagerando. Es el show de las mañanas.

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0: Y que además de que lo vio, él dice que lo vio desaparecer.
1: Lo vio desaparecer. Imagínese usted el nivel de cruda que ha de haber traído, yo creo. Ahí está. Ya viene también muy pronto la nueva temporada de La Hermana, Peluda. Vamos a la broma, a Don Duende. Vamos a marcarle. Es el show de las mañanas. Él dice y asegura que vio un duende.
2: Bueno.
0: Buenos días.
2: Hola.
0: Busco al señor José.
2: Ah, sí, sí, a sus órdenes.
0: ¿Qué tal? Muy buenos días, señor José. Mire, me dio su número de teléfono su amigo Juan Carlos.
2: ¿Cómo?
0: Me dio su número su amigo Juan Carlos. Permítame un momento, no me voy a colgar.
2: Ah, ok.
0: Sí lo conoce usted, ¿verdad?
2: Sí.
0: Permítame un momento, deje aquí, se lo comunico a... A Javier López Chabelo.
1: Buenos días.
2: Buenos días.
1: Don José, buenos días. Mire, hablamos de aquí de Protección Civil del Gobierno del Estado, señor. Buenos días.
2: Ah, sí, buenos días.
1: Mire, nos pasaron su número de teléfono. Nosotros investigamos fenómenos paranormales, señor.
2: Ah, sí.
1: Y me comentan que usted dijo que vio un fenómeno paranormal.
2: Ah, sí. Sí, vi un duende.
1: ¿En dónde lo vio, señor?
2: Ahí donde me quedo a cuidar a veces.
1: ¿Dónde qué, perdón?
2: Donde me quedo a cuidar a veces, donde trabajo.
0: ¿En Plaza Andares?
1: En la Plaza Andares, ¿verdad?
2: Sí, en la Plaza Andares.
1: Muy bien, ¿nos podría usted relatar qué fue lo que vio, qué fue lo que pasó?
2: Oh, lo que pasa es que estaba ahí, ¿cómo se dice? Ahora sí que volando, y de repente me quedé dormido, ya cuando desperté, así de repente vi algo, empecé a ver algo así como verde y como que sea como puerquito.
1: Color verde, señor. ¿Qué tipo de verde, señor?
2: Un verde así, un verde fosforescente, muy así, muy muy reluciente así.
1: Un verde, ¿no estaría más bien muy verde, señor?
2: Oh, no, sí, lo que pasa es que pues era todo verde y era esas picudas, como un duende.
1: Era como...
2: chistoso.
1: Sí, nosotros, lo que pasa es que nosotros investigamos fenómenos paranormales o ayudamos también a las personas con problemas de drogas, señor.
2: Oh, no, pero ese día no me echó nada.
1: ¿Ese día no se echó nada?
2: No, nomás una caguamita.
1: Muy bien, mire, lo que pasa es que nosotros sí queremos investigar ese fenómeno. Nos gustaría mucho que nos contara... ¿Cómo era? O sea, usted dice que estaba dormido, pero estaba usted velando.
2: Sí, lo que pasa es como entre dormido y despierto, o sea, así.
1: ¿Qué hora era aproximadamente, señor?
2: Eran las 3 de la mañana.
1: Como las 3 de la mañana. Y sí. Dice usted que era como, ¿cómo lo describiría para nosotros, para saber? ¿Era color verde, sí, fosforescente, brillaba? ¿Cómo era este fenómeno?
2: No, eso era así, como el tamaño de una silla normal, como de 50 centímetros, orejas picudas, y feo, ajá, feo.
1: ¿Le dijo algo, señor?
2: No, nomás era así como cuando están los puerquitos en el chiquera, así, oye, oye, oye, así. Y, pero no se entendía así, como que hablaba con otros, así.
1: Como que hablaba con otras personas, ¿qué tamaño tendría? ¿Y si había más?
2: No veía más, no, al que vi, así, todo fosforescente, todo verde, así, fosforescente, sí, él sí lo alcanzó a ver, pero no me lo veía así como por...
1: ¿Pero cómo le hacía, señor? ¿Cómo le hacía?
2: Le hacía como que quería subirse arriba de la silla.
1: ¿Pero cómo le hacía? El ruido que hacía.
2: Uy, uy. Como puerquito.
1: Y más o menos usted lo consideraría que era como con qué animal humanoide o terrestre lo compararía usted, señor.
2: Haga de cuenta un puerquito, pero parado en dos patas, pero sí, haga de cuenta, ni más ni menos así, pero verde.
1: Un puerquito, pero verde, señor. ¿Y no cabe la posibilidad que usted haya estado dormido?
2: Sí, estaba de lado y, me dio miedo cuando vi eso, fue así, reluciente, no me parece así como... mover así muy mucho, puede decir, porque
1: mire, lo que pasa que a una persona que también hace vio este tipo de cosas, pero esta persona fue allá para Uruapan. Por eso le estamos marcando. ¿Cuánto hace usted que lo vio el duende, señor?
2: Hace exactamente 22 días más o menos.
1: Lo que pasa que a este señor, como al mes que lo vio, vinieron por él los extraterrestres, señor.
2: Ay, cabrón. Sí, no, está
1: canijo. Y entonces es lo que nos está preocupando, ¿verdad? Que no vayan a venir por usted.
2: Ah, no, sí, está. No, pero pues ya ni modo,
1: Porque mire, vamos a hacer una cosa. Hoy por la noche esté usted muy pendiente de algún... ¿No ha visto usted platillos voladores rondando ahí su trabajo, señor, o su casa?
2: No, no me molestan, pues, me avientan piedritas así como del tamaño de grandón.
1: ¿Le avientan piedritas, señor?
2: Me avientan piedritas, pues, como para que les oiga, pues, y luego nomás se hacen como puerquito, pues, y...
1: ¿Pero y, cómo le hace? Pues, a ver, ¿cómo le hace, señor?
2: Le dicen, hoy. hoy.
1: Ok, permítame un poquito, ¿sí?
2: Y me hacen, yo tengo que hacer, si no...
1: Le decía yo, señor, entonces usted no ha notado nada raro, o sea, no ha notado así como que en algunas naves espaciales.
2: No, nomás yo digo que están hablando, pero y me avientan las piedritas y esto, me tomo y me vuelvo a regresar a recostar un test, pero así a recostar un test para ver.
1: Mire, señor, lo que pasa es que este señor de Uruapan, al que le digo que se le apareció una nave espacial y se lo llevaron. Lo regresaron después, señor, y ya cuando regresó a la tierra le gustaban los hombres, señor. ¿A usted no siente algo raro?
2: Pues hasta ahorita no, porque dijo usted que ya después de los 41, pero ya me lo brindó.
0: ¡José! ¡Oye, José!
1: ¡Oye, José! Llegaron los marcianos, José. ¡Oye, José! ¡Soy Eric Heredia del show de las mañanas!
2: El Buki,
1: el show de las mañanas. ¡Oye, José! Pero cuéntanos, a ver, ¿cómo fue esto? A ver, ya en serio. ¿Cómo fue esto? O sea, ¿cómo era este duende que viste?
2: Ah, era chaparrito, como de 50 centímetros, así muy muy verde, de orejas picudas, y feo, narizón.
0: ¿Y cómo le hace, José?
1: ¿Y cómo le hacía?
2: Le hacía como un puerquito, hoy.
0: Ay, la risa de José.
1: La risa de José, ¿no? Muy bien. Bueno, pues, oye, José, pero no cabe la posibilidad, digo, de que hayas estado dormido.
3: O a lo mejor andaba bien marihuano el vato.
1: Ok.
2: Yo creo que sí.
1: Bueno, José. Dime, José, oye, de verdad te lo pregunto ya en serio, fuera de vacilada con lo de la broma. O sea, ¿no cabe la posibilidad que haya sido algún reflejo, algo, alguien? O sea, porque me parece un poco raro, ¿no? Que te haya tocado ver un duende color verde fosforescente. Que ¿tenía forma como de qué? ¿De perro? ¿De gato? ¿De qué animal?
2: Así como el monito que trae tiniebla, como lúcida, así, ni más ni menos, pero no peludo, sino así como piel de cocodrilo, así tipo así, pues.
1: ¿Y te veía?
2: Sí, lo logré ver como un poquito menos de un minuto y después se como que explotó y sí, supo así, puras burbujitas y ya, se perdió, se desvaneció.
3: Ah, hombre, se vas andaba bien pasadena. Se la candela, se la canto, mi compadre.
2: Lo que pasa que dicen que ahí hay dinero y que les gustan hasta las nueces de comer y les gustan las monedas de oro. De algún metal puede ser plata, oro. Por eso. A lo mejor sí, creo que así es verdad.
1: Si alguien más que nos esté escuchando ha tenido alguna historia así, pues a ver si nos marcan y nos dicen y para que le digan a José. Y, imagínate ver algo así, un duende. ¿Dices tú que hasta los dientes le veías?
3: No, hombre, así le andaba de marihuana.
2: ¡No, estaba bien!
3: ¡Anda, borracho el güey! ¡Anda, borracho el güey! ¡Anda, borracho el güey! ¡Anda, borracho el güey! ¡Anda, borracho el güey!
1: Bueno, gracias, compadrito, cuídate.
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0: Es el momento de llamar.
1: ¿Pasa el teléfono?
2: Ok.
0: Al más grande.
1: Sí.
0: Al maestro.

0: muchas gracias. ¿Quieren que les cuente un chiste?
1: ¿Pero por qué esa música tan fea?
0: Porque están feos sus chistes, más te lo diría por eso.

0: que el Buki se imparte. Yo soy como soy, yo soy la maestra Luche.
1: Esa canción la canta Ojo Jorge, el Falcón. No, no es cierto, estoy loco yo, no me haga caso. No es cierto.
0: Es momento de que todos paren y dejen de hacer lo que están haciendo. Es momento de que todos escuchen el chiste lucheresco.
1: No es cierto.
0: ¿Adivinen qué?
1: ¿Qué más se lo llevan?
0: Gangui.
1: Ok. Llegó Gangui.
0: Iba Gangui por la calle. ¡Ah! ¡Ay, Jorge! ¡Me llegó Jorge de los leyes! Iba muy a gusto Gangui por la calle caminando. De repente se encuentra su compadre.
1: ¿Mi compadre?
0: Su compadre de Gangui.
1: Ah.
0: Después de haber pasado muchos años.
2: ¡Ay, yo, Jorge! ¡Otra vez, Jorge! ¡Ay, sí, Jorge! ¡Hola, otra vez, vuelta! ¡Ay, yo, Jorge! ¡Qué rápido dio la vuelta!
0: Y ve a su compadre. ¿Y eso qué?
3: ¿Eso qué fue, Buki?
1: No sabo.
3: ¿Qué fue eso, güey?
1: No, trata, yo me asusté.
0: Después de muchos años sin ver al compadre.
2: ¡Ay, compadre! ¡Qué gusto verte! ¡Ay, cuántos años sin verlo, compadre! Yo tenía mucho que no te veía. ¿Por qué te he hecho? Ya nomás. ¿Qué le cuento? ¿Repuesto estás, compadrito? ¡La buena vida!
0: ¡Ay, compadrito! ¡Mira dónde te vine a encontrar! ¡Qué gusto saludarte, compadre! ¡Muchos años de no vernos! ¿Cómo está? ¿Cómo ha pasado el tiempo?
2: ¡Ay, sí, compadre! ¿Cuánto tiempo sin verte? ¡Condenadote! Y cuéntame, ¿qué chido de tu vida, compadre? ¿Cómo está? Ay, compadre.
0: Pues todo tranquilo, compadre. Pues mira, ya los hijos creciendo. Pero tú, compadre Gangui, cuéntame, ¿qué has hecho?
2: Ay, compadre, pues fíjate, compadre, qué buena soy tan... ¿Y eso qué?
3: No sé qué es eso.
2: Pues fíjate, compadre, que ahora soy taumatólogo.
0: ¿Qué eres? ¿Qué, compadre?
2: ¡Soy taumatólogo!
0: ¿Eres qué?
2: ¡Ay, que soy taumatólogo! ¡No de los taumas! ¡Soy taumatólogo!
0: ¡Ah! ¡Eres traumatólogo! ¡Mira nada más, compadre Gangui! ¡Qué orgullo! ¡Qué bueno, compadre! ¡Ay, compadre, qué gusto saber que eres traumatólogo!
2: ¡Ay, sí! Pero no estoy tan contento.
0: ¿Y eso por qué, compadre?
2: Compadre, porque es que sí me gusta. Sí, era, sí, traumatólogo, ya he hecho nada. Ay, ay, ay, soy traumatólogo, condenadote yo. Pero, ay, compadre, yo quería ser maestro de matemáticas.
0: Hombre, compadre, ¿cómo? Si eres un traumatólogo y ahora me estás diciendo que hubieras querido ser maestro de matemáticas, pero si tú ni eres tan bueno en las matemáticas, compadre.
2: ¡Ay! ¿Qué te pasa, compadre? Yo soy buenísimo, buenísimo que soy y me gusta mucho, mucho ser maestro.
1: ¿Están en la calle?
2: Ajá.
1: Y el ruido de la calle, ¡ey!
2: ¡Hombre! ¡Adiós, Jorge! ¡Es mi compadre Jorge también! ¡Adiós, Jorge! ¡Jorge!
0: Bueno, compadre, si tanto te gusta ser maestro de matemáticas, pues aún estás a tiempo. Pues deberías de retomar los estudios.
2: ¡Ay, sí! ¡Mira! ¡Soy buenísimo! ¡Buenísimo! ¿De verdad?
0: A ver, yo tengo mis dudas, ¿eh? Porque yo me quedé con que no eras muy bueno en la escuela, compadre, la verdad. Te voy a poner a prueba. A ver.
2: ¡Ay, sí! A mí ponme a prueba para que vea que soy buenísimo, buenísimo.
0: A ver, compadre. ¿Cuánto es 3 por 5?
2: Compadre, pues me la pusiste muy fácil.
0: A ver, dime, ¿cuánto es 3 por 5?
2: Es 15.
1: ¿Y luego? ¿Y luego qué pasó, pues? ¿Está bien? A ver. ¿Qué pasó? Sígale pues, hombre, con el chiste, nos va a dejar ahí en picado. ¿Eh? ¿Qué pasó pues? Ya, sígale, porque luego no hay, no le alcanza el tiempo. ¿Qué?
2: Ya se
1: terminó el chiste.
0: ¿Qué no ves que es traumatólogo? Es 15. Es 15.
1: No, bueno, si termina su chiste ya, hombre, que no te estoy haciendo.
0: Se terminó.
1: ¿Ya terminó qué?
0: ¿Cuánto es 3 por 5? Es 15. ¿Qué no ves que es trauma?
1: ¿Qué?
0: ¿Qué no ves que es traumatólogo? Es 15.
1: Sí, pues, pero qué bueno que sea traumatólogo, pero termine pues el chiste, porque si no, pues luego no le alcanza el programa para...
0: ¡Pues ya se terminó!
1: ¡Esa payasa!
0: ¡Ay, no me miren así!
1: ¿Eh?
0: ¡No me miren así! ¡Es normal esto! ¡Soy normal! ¡Ay, está bien pues! ¡Yo me salgo solita! ¡Esta rodita me puse yo sola! ¡Adiós!
1: ¡Ay, baila! ¡Hoy la vas va ya muerta! ¿Eh? ¡Sáquenla, la chore! 5 por 3 es 15. No es porque le tiren al gobierno, no sé porque los hiciste tan feos que toque. Cuéntame, se llame.
0: Está bonito, Luquito.
1: Está bien gacho, no le da vergüenza.
0: ¿Por qué vergüenza?
1: No, pues nomás digo, no le da vergüencita, me salió lleno, hombre.
3: Les decía, ayer ya no alcanzamos a desmenuzar a la chica esta que anda buscando su novio o su pareja, todo lo que pide. Vamos a escucharla una vez más, ya por última vez. Y decimos si está exagerado, si está bien, en la opinión de la maestra Luyer y el Buki.
1: Ok, Lando.
3: Adelante.
4: Hombre por las que yo no andaría con él. Y no le volvería a hablar. Y no me funen, esta es mi opinión, ¿ok? Mi opinión, yo. Que tenga redes sociales, pero deja que tenga redes sociales, que las alimente. O sea, yo nunca podría salir con un güey que me diga, ay, es que soy creador de contenido. No, la única que graba sus comidas y que le toma foto para Instagram soy yo.
3: ¡Vámonos a ver! La única que le toma fotos a esas soy yo. Nadie más, dice maestra Luyer. ¿Qué opina maestra Luyer acerca de esto?
0: Bueno, pues la verdad, como mujer, no debes de condicionar a nadie. En primer lugar.
1: ¿Cómo no la entendí, maestra Luyer?
0: Que no debemos de condicionar a nadie.
3: A nadie hay que condicionar. Yo también creo que a nadie hay que condicionar.
0: Para tener pareja no es necesario condicionar. Obviamente hay cosas que igual no podemos aceptar o no estamos de acuerdo, pero ahí es decisión propia de uno. Si quedarte,
4: hombre, va a otra. Hombre que gane menos que yo. Y menos, mucho menos que yo. Porque, o sea, en una emergencia yo quiero que él sea como mi sustento, que diga, ay, okay, yo te ayudo, no que tenga que estar ayudando. Aparte, yo lo tengo que admirar. Y sí, no nos gusta, no, pero sí lo admiramos y es más, pues tiene más lana que tú, hermana. Es que si tiene menos que yo, pues mejor estoy sola, ¿no?
3: Mejor estoy sola si gana menos que yo, dice. Maestro Madame Cotú.
1: Ay, claro que sí, señor Heredia. ¿Para qué quiero yo a alguien que acabe ya está manteniendo? Ay, no.
0: Pues es que eso ya suena como más bien como interés, ¿no? De ambición.
1: Y no.
0: Es que es muy diferente, Buki, que a una mujer le des, por ejemplo, un ramo de flores, un detalle, pero que te nazca a ti.
1: Detallones.
0: Como de persona, y no porque te lo pidan o te lo exijan.
1: Detallones está mejor, ¿eh? Ahí va, mano.
4: ¿Para qué? O sea, me encanta que a mí me inviten, pero que yo le pueda decir. Pues que me estoy sincerando. Por ejemplo, que me diga. Ya compré los vuelos para irnos de vacaciones a tal y que yo en el viaje le diga, ah, bueno, yo te voy a invitar a cenar al mejor lugar. O sea, 50-50, o sea, no que pague la mitad yo, no.
3: ¡La mitad no! La mitad no dice que sus tarjetas, ¿cómo? A ver, esa parte está interesante.
4: Pero bueno, que en un viaje sea como de que me invite, pero yo le puedo hacer un regalo lindo de agradecimiento. No sé, que le compre a lo mejor una chamarra costosa para agradecer el detalle. O sea, tiene que ganar más que yo para que me entienda.
3: Punto. Tiene que ganar más que yo, dice. Punto. Más. ¿Qué
4: hombre
3: más quiere?
4: Las que quiero. O sea, no puedo con un hombre que use ropa con piedras. Y que aparte con las piedras diga, no sé, Hugo Boss o así, nada. O sea, me gusta como super plain, que no traigan colores sobrios, obviamente, que pues sí, vistan, me vale si es caro, ¿no? Pero de preferencia que sea de marca, pero que no se vea la marca, por favor.
3: Que no se vea la marca, maestra Luyer, que no se vea la marca. Es que hay unas playeras y unas gorras que de verdad sí dejan, así casi, mejor te hacemos un perifoneo y te lo pones con una bocina y decimos que es de marca tu playera, ¿no?
0: Bueno, pues eso de que dice que de marca, pero que no se note la propaganda, digámoslo así, es que no importa que si es de marca o no es de marca, eso
1: yo,
0: no...
1: Yo, por ejemplo, toda mi ropa es de marca, ¿me sale bien?
0: Ah, ¿sí?
1: Está marcada aquí del cigarro, miren.
0: Póngase limpio y cuente a la persona, es importante.
3: Va.
4: Entonces, no me gusta esa virilidad de los hombres cuando manejan bien. Yo me manejo perfecto, entonces quiero a alguien que maneje mejor que yo, sí. Soy la uno más, ni modo, sopórtenlo, es mi TikTok.
3: Ahí va.
4: Son mis ideas y mis propuestas y mis ideales. Otra, que sea el líder de sus amigos, que de sus amigos sea el que tiene más dinero, el que proponga dónde van a ir, el que todo mundo respete, que sea jefe también.
3: ¿Cómo la ven? Que sea jefe y que de tus amigos sea el que tiene más lana de todos. Si no, no la inviten a salir.
0: Pues inviten mejor que se haga de nuevo un banco.
3: Un banco, mi mamá. Vamos, vamos a ver qué más quiere esta chica.
4: Que la comida navideña para sus colaboradores, que yo le ayude a escoger los regalos para los colaboradores. Eso me encanta, así que... Otra. Me encanta que, no sé, hay una boda en San Miguel de Allende, hermana. Que sea un hombre tan ocupado que diga... Te mando mi tarjeta. Te mando
3: mi tarjeta. Y ahí compra tú todo lo que tú quieras. ¿Cómo la ven? ¡Otro!
4: Que no le guste el reggaetón, que le guste la buena música, 80s en inglés, que vaya cantando así bien. Otra cosa, que me trate como su bebé. Aunque sea una ruca de 40.
3: Que le guste la buena música, no le guste el reggaetón y que la trate como su bebé. ¿Qué más dice, Buki?
1: No, yo sé, no sé.
4: Le apareció una lámpara de Aladino en el tablero. ¿Qué es? Que te diga, princesa. A ver, mándame la foto. ¿Qué lámpara de Aladino es? Ay, mi amor, a ver, es que ya le hace falta el servicio. A ver, ahorita le...
3: Ah, sí, que sepa de mecánica, dice, porque me apareció una lámpara de Aladino en el carro. ¡Es lo del aceite!
0: Servicio, ¿verdad?
3: Le hace falta el servicio, no es ninguna lámpara de Aladino. Ahí está, ustedes dicen, esta chica creo que pide demasiado. Y como dijo la maestra Luyer desde el inicio, ¿cómo, maestra Luyer? Hay que... condicionar. Esa fue la palabra. ¡Ah!
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